En el número 12 escuchamos a Marioso y la Onda Llanera con Di que eres soltera. Posición número 12, canción de entrada además para el ranking de esta semana en la Radio Universal. Ustedes pueden votar cada semana pidiendo las canciones en nuestra programación. Cuando se contactan en la radio, a través del WhatsApp, a través del teléfono para pedir una canción. Todo eso es parte de la votación que ustedes realizan y donde se eligen las 12 canciones que son las más importantes, las más solicitadas de cada semana en la Radio Universal. Seguimos avanzando, pasamos al puesto número 11, El Chacal del Oeste. Sí, aquí está con Déjenla que sea feliz. Es el puesto número 11 para esta semana.

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1: Déjenla que sea feliz, puesto número 11 para esta semana, en los 12 que son parte de tu vida de la Radio Universal y el Chacal del Oeste. Ustedes pueden contactarse con la Radio Universal permanentemente a través de nuestra línea telefónica, el +56 45 239 1434, que también es WhatsApp para que se comuniquen con nosotros. 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Avanzamos al décimo puesto. Aquí está Benja Duarte con la décima posición y la última, Granada.

Era el Benjita Duarte en el décimo puesto con la última granada para esta semana. Aquí en la Radio Universal estamos revisando los 12 que son parte de tu vida, que son las 12 canciones más solicitadas de la semana. Avanzamos al noveno puesto. Son los rancheros del Río Maule que están en esta posición. Y esta canción que es Amarla es un placer, número 9. ¡A bailar!

El puesto número 9 era para Los Rancheros del Río Maule y Amarla es un placer. Gracias por estar sintonizándonos a través de la señal de FM.

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En Valdivia, 93.9. Gracias por seguirnos ahí a través de nuestras diferentes señales de la Radio Universal. Seguimos avanzando nuestra revisión de las 12 canciones más importantes. El número 8 para esta semana es el rancherito Leodán y Qué Difícil Ser Padre. Puesto número 8 para esta semana.

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2: En el puesto número 8, el rancherito Leodan con Qué difícil ser padre. Seguimos avanzando en esta jornada de revisión de las 12 canciones más importantes de la semana. Mucha atención porque pasamos rápidamente al puesto número 7. El llanero de Ñuble en la séptima posición con Muchachita triste.

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1: Era Muchachita Triste con el género de Ñuble en el séptimo puesto para esta semana, aquí en los 12 que son parte de tu vida. Recuerda que estamos revisando las 12 canciones más importantes de la semana. Ustedes pueden votar o participar de la confección de este ranking solicitando las canciones a nuestros diferentes bloques y programas de la Radio Universal, simplemente solicitándolas. Así de fácil es poder participar y ayudarnos a confeccionar esta lista de canciones que son las más importantes de estos últimos 7 días. En el sexto puesto está Mambo Ranchero y Mati Diff, sexto lugar para esta semana con Llorar.
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1: En el lugar número 6 con Mambo Ranchero y Mati Diff y esa canción que se llama Llorar para esta semana. Seguimos avanzando en la revisión de las 12 canciones más importantes estos últimos 7 días en la Radio Universal. Gracias por sintonizarnos a través de nuestras diferentes señales de FM y también a través del www.radiouniversal.cl. Puesto número 5, atención, quinta posición para Los Rancheros de Plata y Los Charros de Lumaco con Pónganme Otra Ranchera en el número 5 para esta semana.

Era el número 5 para esta semana con Los Rancheros de Plata y Los Charros de Lumaco, puesto número 5. Avanzamos un peldaño más en esta revisión de los 12 que son parte de tu vida, aquí en la Radio Universal. Y nos encontramos ahora con Los Peregrinos del Amor. Cuarto puesto, Contigo y Sin Ti. Número 4, Peregrinos del Amor.

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1: 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El número 4 eran Los Peregrinos del Amor y esa canción que se llama Contigo y Sin Ti, para compartirla con ustedes que están en sintonía de la Radio Universal. 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Puesto número 3, vamos a la tercera posición. Mambo Ranchero y Que Te Quieran Bonito en el puesto número 3.

Estamos ya llegando a los últimos puestos de esta revisión de los 12 que son parte de tu vida. Escuchábamos a Mambo Ranchero y Que te quieran bonito por segunda vez en el ranking. Mambo Ranchero que esta semana estrenó nuevo éxito. Seguramente ya lo tendremos pronto también en esta revisión de las 12 canciones que son parte de tu vida. Pasamos al segundo puesto, a la canción que estuvo ahí cerquita, tocándole los talones a quien está en el podio principal el día de hoy. Son los Gatos Negros y JP y su banda llanera en el puesto número 2 con Mix Recuerdos.

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1: El puesto número 2, este mix de recuerdos de Los Gatos Negros y JP y su banda llanera para esta semana aquí en Los 12 que son parte de tu vida de la Radio Universal. ¿Cuáles han sido las canciones que ya hemos revisado? Atención, en el 12, Di que eres soltera con Marioso y la Onda Llanera. El 11 para El Chacal del Oeste con Déjela que sea feliz. El 10 para Benja Duarte y La Última Granada. 9, Los Rancheros del Río Maule, Amarla es un placer. El 8 para El Rancherito Leodan con Qué difícil ser padre. El 7, El Llanero de Ñuble con Muchacha triste o Muchachita triste. El 6, Llorar, Mambo Ranchero y Mati Diff. El 5, Póngame otra ranchera, Los Rancheros de Plata y Los Charros del Humaco. El 4 para Peregrinos del Amor, Contigo y Sin Ti. El 3 para Mambo Ranchero y Que te quieran bonito. En el puesto número 2 están Los Gatos Negros y JP y su banda llanera que los escuchábamos recién y este mix de recuerdos. El número 1 para esta semana, nuevamente en la primera posición. Aquí está El Flaco y sus parientes y Amor Secreto.

Era Amor Secreto con el Flaco y sus parientes nuevamente en el podio principal para esta semana. Aquí en los 12 que son parte de tu vida, el ranking de éxitos de la Radio Universal. Muchas gracias por haber escuchado las 12 canciones más importantes de la semana, de los últimos 7 días, a través de la Radio Universal. Invitarles para que sigan en compañía de nuestra emisora durante las 24 horas del día. En la producción y puesta al aire, Luis Carrasco. Quien les habla, Carlos Dartubich, le hacemos la invitación para que nos encontremos nuevamente el próximo fin de semana en otra revisión de los 12 que son parte de tu vida. ¡Chao, chao!

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0: Y así seguimos compartiendo buena música hasta ahora la noche por los super bailables. Con esta canción vamos a enviar un cariñoso saludo para nuestra fiel auditora Rosita Sandoval, digo. Y esta canción que lleva por título Me Dejas Plop, digo, junto a Zúmbale Primo.
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1: Ya nomás, habilitamos nuestra línea telefónica que es el 452-39-1434. 452-39-1434 es nuestra línea telefónica para que nos pueda llamar, enviar su saludito y comentarnos de paso qué está realizando en esta jornadita de día sábado, ¿eh? Por acá dice, buenas noches, quisiera enviar saludos a mi familia Cuevas Salazar, Cuevas Reinao, en especial a mi tía Laura, mi prima Mariana Cuevas, ¿eh? Y mi madre Irma Salazar, de parte de su hija María Inés Cueva de Tiltil. Para Ángel Cristóbal, para mi papá Hernán Fran y Rayén, que estamos ahí compartiendo en la casita. Día de las Madres, cualquier temita de los peregrinos porfis, ¿eh? Y el tío Beno que llegó, así que saludito ahí para cada uno de ustedes, chiquillos, ahí, que están compartiendo hasta ahora la noche. Aló, buenas noches. Aló, aló. Ya nomás, se quedaron mudos ahí los chiquillos. 452-39-1434. Por acá, a ver, nos llega un audio. ¿Qué nos dice el audio que llega a través de nuestro WhatsApp?
2: Hola, don Gustavito, ¿cómo estás?
1: Hola, maestro.
2: Una canción de los Impacto Cumbiero.
1: Cualquier canción de Impacto Cumbiero, ya. Ahí vamos a buscar algo bien modio para que los puedas disfrutar, amigas. Lo repite, porfi. Uy, no lo escucharon, ya. Vamos a sacar un llamadito al aire y vamos a repetir el saludito. Aló, buenas noches.
3: Hola.
1: Hola, sí, ¿con quién tenemos el gusto? Oh.
3: ¿Cómo está, Chavito?
1: Hola, ¿bien usted?
3: Bien, también acá de Folilco.
1: De Folilco, ¿cómo está, estimada?
3: Bien, bien.
1: Qué bueno, cuéntenos, ¿qué la trae por acá?
3: Sí, pues ya estaba por acostarme ya porque estaba con puro WhatsApp y yo no tengo WhatsApp.
1: Ah, ya, ok. Sí, ¿cómo está, estimada amiga?
3: Bien, gracias a Dios.
1: Eso es bueno. Eso es lo importante, estar
3: me
1: bien.
3: Me está tomando una rica leche.
1: Eso es.
3: Antes de acostarme.
1: Exactamente. Cuéntenos, amiga mía, ¿en qué le podemos ahí?
3: Javier, ¿me podría tocar la canción del... Ay, ¿cómo tenés? Ay, lo tenía anotado, pero se me fue, Javier. Se fue.
1: Falló el torpeo ahí. ¿Pero algún grupo por ahí?
3: Sí, era un grupo, el... Ay, mejor le cambio por otro.
1: Ya, ¿qué canción le gustaría ahí que programáramos?
3: Perder un amor, por favor.
1: Perder un amor, ¿ya? ¿Quién la canta?
3: Ay, no lo sé.
1: ¿Lo Ranchero del Sur parece o no?
3: Sí, el del Sur y otro más que la canta, pero me... gustaría escucharlo cualquiera, no que cante. Pero
1: cualquiera hay que cante esa canción. Escuchar. Perfecto, estimada. Sí. Ahí vamos a buscar la canción.
3: Ya. Gracias, Chavito. Saludos a su mamita al Día de la Mamá.
1: Sí, pues muchas gracias, yo, ahí, estimada.
3: Sí. Yo no tengo mamá, pero mando saludos a todas las madres.
1: Claro que sí, mamiga.
3: ¿Ya?
1: Ya, pues, ahí está el saludito, entonces. Ya. Un abrazo, cuídese.
3: Ya, un abrazo para ti también, Chavito.
1: Chao, chao. Ya no hay de Folilco, nuestra amiga Delita ahí enviando cariñosos saludos también ahí para todas las mamitas ahí que están en sintonía. Ya, vamos a revisar nuevamente este saludito, vamos a repetirlo. Dice, buenas noches, quisiera enviar saludos a mi familia. Cuevas Salazar, Cuevas Reinao, en especial a mi tía Laura, mi prima Mariana Cuevas, mi madre Irma Salazar, de parte de su hija Inés Cuevas del sector de Tiltil. para Ángel Cristóbal, para mi papá Hernán Fran y Rayén, que estamos ahí compartiendo en la casita, Día de las Madres. Cualquier temita de los peregrinos, porfa. Ay, llegó el tío Beno, dice por acá. Ya, pues ahí está el saludito, nuevamente ahí para saludar a toda la familia ahí, sí. Llegó el tío Beno, dice, así que no, está buenísimo. Entonces, la junta está ahora a la noche, así que cariñosos saludos para ustedes, chiquillos.
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1: Aló, buenas noches.
4: Muy buenas noches.
1: Buenas noches, ¿con quién tenemos el gusto?
4: De acá, de Valdivia.
1: De Valdivia, ¿con quién?
4: Con don Juan.
1: Don Juan, ¿cómo está, don Juanito?
4: Bien, muchas gracias, bien.
1: Eso es bueno.
4: ¿Ustedes cómo están por ahí por la radio? ¿Todo bien?
1: Todo bien, amigo, un poco entumido, pero bien.
4: Exactamente, ¿no? Acá también hace harto frío.
1: Me imagino.
4: Bueno, me gustaría escuchar hasta que llegue el ARBA, ¿no es cierto?
1: Sí, perfecto, hasta que llegue...
4: Y un saludo a toda la gente de ahí de Petruquén y sus alrededores por ahí.
1: Ya, pues amigo mío, ¿algún saludito ahí personal también?
4: No, acá solito, nomás escuchando la radio.
1: Ya, pues amigo mío, ahí está el saludito, entonces ahí vamos a incluir en nuestra pauta la canción de los Rancheros de Plata, si bien no me equivoco.
4: Exactamente. Bueno, como le digo, un saludo a usted, a todos los la radio y a la gente de allá de Petruquén.
1: Muchas gracias, don Juanito, en sintonía a través del 93.9, nuestra nueva señal.
4: Muchas gracias y buenas noches.
1: Buenas noches, don Juanito. Gracias ahí también por estar en sintonía desde Valdivia. Por acá, ¿qué nos dice?
5: Hola, Chavito, ¿cómo estáis? Oye, estamos aquí todos compartiendo. Está mi amigo Jorge, mi papá. Y estamos felices porque nuestro amigo Juan salió del closet hoy día, le contó a su familia. Así que estamos celebrando. Así que porfa, le podéis mandar saludos.
1: Ya podéis estar el saludito entonces, estimado. Sin comentario ya. Ya nomás vamos a saludar, sí, dar ahí la más cordial bienvenida a nuestras frecuencias, sí. A cada una de nuestras frecuencias, más bien digo. Dar ahí, por supuesto, la bienvenida y correspondiente. Ya, vamos a comenzar saludando a la localidad de Lautaro en el 104.3. Saludito ahí para nuestros amigos de Lautaro. 104.5 en Curacautín. Bienvenidos ahí nuestros amigos y amigas ahí de Curacautín. En la zona lacustre saludamos al 104.3. De igual manera saludamos también a Loncoche en el 105.1. Saludos cariñosos para ustedes. Y cómo no saludar a Victoria en el 106.1. A la bella localidad de Licanray a través del 88.1 en sintonía. Saludamos también al Ercilla y Coyipulli, sí, a la localidad de Ercilla y Coyipulli en sintonía a través del 102.9. Y como ya les había mencionado, saludamos a nuestra nueva señal en Valdivia, el 93.9. Bienvenido ahí toda la gente de la región de Los Ríos. Y para toda la gente también que está conectada a través de nuestra señal online, que es www.radiouniversal.cl, y para que nos pueda sintonizar también desde cualquier parte de Chile y el mundo. Cariñoso saludo para ustedes, chiquillos. Y nosotros estamos por acá desde los estudios centrales de Radios Universal a través del 94.7 Pitruquén y Temuco. Por acá dice nuestra amiga Francisca Rodríguez, muchas felicidades a todas las mamás del mundo y en especial a mi mamá querida, Berta Chávez, muchas felicidades en este día tan especial. Y como ya les comentaba, estamos haciendo la previa del Día de la Mamita, acá en los Super Bailables de Radios Universal. Seguimos en vivo.

21 horas con 51 minutos, las 21 horas con 51 minutos. Seguimos avanzando en este super bailable de la Radio Universal. 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Por acá nos dice: hola, ¿cómo estás? Muy bien, decimos nosotros. Quisiera escuchar una canción de Los Rancheros del Río Maule, Contigo Sin Ti, de parte de Lola de Carilasquén. Gracias, Lola, también ahí por estar en sintonía. Saludos cariñosos ahí para toda la audiencia del sector de Carilasquén. Por acá también dice: hola chavito, saludos para mi hermana Eliana, le saluda a sus hijos y su hija. Estamos ahí en casita escuchando su programa, compartiendo algunas cositas y recordando también a nuestra mamá que ya no está con nosotros. Pero desde aquí le enviamos un abrazo muy grande al cielo, allá donde ella descansa en paz. Y nunca la olvidaremos, claro que no, amiga. Siempre la vamos a recordar, porque fue una madre muy cariñosa y una madre luchadora. Hasta fue guerrera con su enfermedad hasta el final que se la llevó, cuando Dios la llamó a su santo reino. Hoy queremos recordarlo y mañana la vamos a ir a ver llevándole flores. Es lo único que nos queda por hacer por ella. Con la canción de los Llaneros de la Frontera, Cabello de Plata, porfa. Gracias, igual un feliz día para su mamá. Muchas gracias, estimada. Chavito, un abrazo ahí para ella. Soy Margarita de Pichiquepe. Saludos, Margarita. Gracias también ahí por el saludito ahí para mi mamita. Hablando de Margarita, dice: hola, Radio Universal. Quiero saludar en el Día de la Madre a Irma Salazar, a Laura, que también es mamita, también a sus hijas Mariana, María Inés y don Hernán Cuevas, y al tío Beno, que a esta hora están pasándolo bien, compartiendo un rico asado y bailando, escuchando los super bailables de la Radio Universal. Quien los saluda es Margarita Payales, con la canción El Ratón Caramelón. Saludos ahí, chiquillos, chiquillas. Hola chavito, le manda saludo a mi amigo Jorge Amiguán, que por fin se acordó que tiene amistad y vino del Benja Ortiz. Saludo entonces ahí para el amigo Jorge Amiguán ahí, y por supuesto para toda su familia ahí. Le envía ahí su amigo Benja Ortiz.

hondureña y la que... 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Ya no más. ¿Alcanzamos a programar ahí la última canción ante la pausa o no, Paulito? Ya. Alcanzamos ese Paulito. ¿Hay un llamadito por acá también o no? ¿O después de la pausa? Ya, después de la pausa y nos vamos con más llamaditos telefónicos. Otra de las canciones solicitadas, esta canción que lleva por título Regresa a mi vida junto a Impacto Cumbiero.

0: 10 de la noche, 2 minutos.
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1: Seguimos avanzando en la previa del Día de la Mamá, saludando ahí por supuesto a todas las mamitas ahí que están en sintonía a esta hora de la noche. Cariñoso saludo ahí para mi mamita también que está hasta ahora escuchando el programa como cada fin de semana, decirle la quiero mucho. Gracias por ser un ejemplo de vida, una mujer guerrera, luchadora y algo muy digno de destacar, ¿eh? Una mujer que pese a los momentos difíciles es donde más se aferra a Dios. Así es que mamita, te quiero mucho, gracias por ser un ejemplo de vida, un ejemplo de lucha. Y gracias ahí por estar siempre con cada uno de nosotros ahí en los momentos difíciles, dando palabras de aliento y lo más importante, instándonos ahí a creer cada día en Dios. Gracias por tanto, mamita. Ya nomás, 452-39-1434, 452-39-1434 en nuestra línea telefónica. Aló, buenas noches. Aló, aló, buenas noches.
2: Buenas noches,
1: ¿con quién tenemos el gusto?
2: Con don Antonio de Villarrica.
1: Antonio de Villarrica, ¿cómo está don Antonio?
2: Bien, pues, ¿y usted?
1: Muy bien, estimado amigo.
2: Eso es bueno. Oiga, quiero saludar a mi señora por el Día de las Madres, por ser mañana.
1: Ya, pues envíe el saludito nomás, don Toño.
2: ¿Estamos al aire o no?
1: Estamos al aire, amigo mío. Así es que póngale talento. ¿Qué,
2: cuál, es, ¿cuál es la radio donde nosotros estamos escuchando al niño Santos? ¿Cuál es?
1: Ya, y para que la busque la señora, dijo el 104.3 en Villarrica. 104.3.
2: ¿No? ¿No estamos al aire? Sí, no escuchamos nosotros.
1: Qué raro, si estamos en sintonía ahí para, o sea, estamos ahí para toda la frecuencia de la radio.
2: Ahora la pillamos.
1: El 104.3.
2: Sí, no, si la pillamos ya.
1: Ya, perfecto, amigo mío. Ya, pues envíe los saluditos nomás.
2: Sí, para todas las señoras especial.
1: Ya, perfecto. Para
2: las madres.
1: Sí.
2: Y para todas las madres de todo el país, dijo.
1: Exactamente, amigo, ¿eh? Un día sí, muy especial ahí.
2: Sí. Igual para mi mamá, que no hay ingrata, mi mamá no me viene a ver, pero igual la saludo.
1: Exacto.
2: Ella viene, porque puya alto riega.
1: Claro que sí, pues, amigo, pero las mamitas ahí nunca se olvidan de uno. Uno muchas veces sí, puede fallar no, como hijo, pero ellas siempre sí, están ahí con nosotros, ¿ah?
2: Con un temita bonito para dedicar a ella, para ya, a los padres.
1: Ningún problema, ahí vamos a buscar un temita ahí para saludar a las mamitas.
2: Sí, puede ser un tema de universo musical, puede ser algo bonito.
1: De universo musical.
2: Sí.
1: Ya, ningún problema, ahí está anotadito ya, entonces para poder programar. Un abrazo, ya, cuídese. Ya. Saludito ahí entonces para toda nuestra audiencia del 104.3, ¿ah? ¿Eh? Saludando a nuestros auditores también, a sus mamitas, y muchos también recordando ahí a sus mamitas quienes han partido de este escenario de la tierra, que la recuerdan con mucho cariño, ¿eh? Así que un cordial saludo para cada uno de ustedes, ¿eh? La canción, dice el amigo Claudio, canción que no había... Estuvimos buscándola ahí al inicio del programa, de los rancheros del río Maule, Paloma Blanca, Blanca Abuela. Chuta. Ah, llegué. Nos dejó igual el amigazo. Aló, buenas noches. Aló, buenas noches. ¿Con quién tenemos el gusto?
3: Acá con Claudio.
1: Claudio, ¿cómo está Claudio?
3: Bien, por aquí, escuchándolo.
1: Eso es. ¿Cómo estuvo la semana, amigo mío?
3: Bien, como siempre, todos los días.
1: Todos los días ahí. Excelente. Sí,
3: igualito, ¿no?
1: Sí, sí, pues. Cuéntenos, amigo Claudio.
3: La canción Contigo Sin Ti, de Ranchero del Río Maule, mejor.
1: Contigo o sin ti. Ya pues ningún sí. problema y ya la tenemos en nuestra pauta también, la habían solicitado. Sí, ¿algún saludito?
3: No, a nadie.
1: A nadie, solamente a nadie, para, nadie. Para escuchar la canción.
3: Sí, para escucharlo, no.
1: Un abrazo, amigo, cuídese.
3: Gracias, chau.
1: Chau, chau. Ahí está Claudio también, sí, la canción Contigo sin ti. Ah, sí, ahí la tenemos en la pauta. Así que seguimos avanzando. ¿Qué hora tenemos ya? Las 22 horas con 12 minutitos y nosotros continuamos programando buenas canciones, canciones que usted solicita a través de nuestra línea telefónica y por supuesto a través de nuestro WhatsApp, que es el +56 452 39 14 34.
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Ahí estaba sonando la canción Hasta que llegue el alba junto a los Rancheros de Plata. Esta buenísima versión ahí, ¿eh?, para compartir a esta hora de la noche. 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

0: llegan al más 56 452 39 14 34. Dice por acá: quiero saludar a mi mamá, ya Clorinda Aguilef de Rucagüe. Estamos ahí en la previa con mi papá Nicolás. Vine de Angol a compartir con ella. Fantástico, amigo, ¿eh? Quiero, dice por acá, saludarla con la canción a mi madre de los amigos de Loica. Ella es fiel auditora de Radio Universal. Ya ahí también nos sumamos al saludito ahí para nuestra fiel auditora ahí de la localidad de Rucagüe. Saludos para ti, José. Fantástico ahí, amigo mío, que hayas viajado ahí para estar junto a los papitos, para saludar, para acompañar ahí en su día ahí a su mamita, la señora Clorinda.
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0: Saludamos como ya habitual también a toda la gente del campo. Sí, tenemos muy buena sintonía en el sector rural, especialmente de acá de la comuna de Pitruquén, sí. Y saludos cariñosos para cada uno de ustedes, chiquillos, ¿eh?

Saludos cariñosos también para don Enrique Bávile, para la señora Mari Rayena ahí en Filoco. Saludos también ahí para Héctor Raúl Flores Salgado. Saludos también ahí para su esposa, la señora Jenny, ahí junto a toda la familia. Saludos cariñosos también ahí para la señora Margarita Fierro en el sector de Chada. Cariñosos saludos para ella y por supuesto ahí junto a su esposo, don Gerardo. Por acá también nos habían solicitado la canción de Los Reales del Valle, esta canción que lleva por título Ratón Caramelón. Un clásico, ah sí, un clásico de clásicos.

Seguimos avanzando donde ya tenemos las 22 horas con 26 minutitos. ¿Ah? La temperatura del momento es de tan solo 7 grados, pero completamente despejado, chiquillas, chiquillos. 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Ya nomás, hacemos una pequeñísima pausa comercial, muy breve, y ya volvemos ahí para seguir acompañando ahí a todas las mamitas acá, realizando la previa en los super bailables. Vamos y volvemos.

0: 10 de la noche, 28 minutos.
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0: Seguimos avanzando cuando ya tenemos las 22 horas con 37 minutitos. ¿Ah? ¿Sintió el temblor o no? Por acá Paulito salió arrancando. Estamos revisando por acá, pero aún todavía en el portal no hay ninguna información con respecto a ello, pero ahí al momento de tener una información ahí la vamos a estar compartiendo con ustedes, ¿ah? Para saber dónde se situó el epicentro ahí del temblor. Por acá dice, afirmen el asado, ¿ah? ¿Eh? Afirmen el asado. Sismo de mediana intensidad en Pucón, dice por acá. Onda sísmica, ya. No hay información concreta con respecto a ello, así que ahí... vamos a estar revisando por acá a ver qué nos dice, ¿ah? Para poder compartir la información con cada uno de ustedes, ¿ah? Fue un pequeño movimiento, ¿no? Chiquillos, no se asuste, ¿ah? Ya nomás, habilitamos nuestra línea telefónica.
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0: Aló, buenas noches.
2: Hola, buenas noches, ¿cómo está usted?
0: Hola, bien usted, estimado.
2: ¿Cómo está la salud?
0: Muy bien, muy bien. ¿Con quién tenemos el gusto?
2: Armin.
0: Armin, ¿cómo está Armin?
2: Bienazo, po. Oiga, mi chiquillo, ¿qué tiene que pedir un tema?
0: ¿Qué temita sería Armin?
2: El rancherito de Odán, el remojar el costayuyo.
0: Así se llama la canción, nunca la había escuchado.
2: Sí, no, es que mire, es que la canción es así, la brisa del mar y cuando se recoge el costayuyo.
0: Ah, ya, ok. ¿Algún saludito quiere enviar, amigo?
2: Sí, a mis dos hijas, Sofía y Anaí.
0: Ya, perfecto.
2: Y a mi mamá, que mañana es el día de la mamá, pues.
0: Ya, pues ningún problema, estimado.
2: Así que mañana le vamos a hacer algo acá a mi mamá.
0: Algo en familia y para compartir el día domingo.
2: Exactamente, familia.
0: Como corresponde, amigo mío.
2: Exactamente.
0: Ya, pues, Armin, ahí vamos a buscar la canción.
2: O si no la pilla, se fueron al cielo del rancherito Leobán.
0: Se fueron al cielo. Ya, pues, ahí vamos a buscar una de las dos opciones.
2: Ya, mi tío, que esté bien, muchas gracias.
0: Igual usted, Armin, saluditos. Ahí nos llama Armin de Pitruzquén, ¿sí? También enviando cariñosos saludos ahí para sus hijas y, por supuesto, ahí para su mamita también ahí que está en sintonía. Ya, ahora sí tenemos una información concreta, ¿sí? Dice por acá, terremoto de magnitud aproximada de 4.4 a 20 kilómetros de Cañete, haciendo las 22:34 minutos. Es que el epicentro se situó a 20 kilómetros de la comuna de Cañete. Así que esa sería la información que nosotros manejamos a esta hora de la noche.
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Ahí estaba esta bella canción junto a los amigos de Loica, a mi madre, y para seguir saludando a todas nuestras mamitas y que están en sintonía hasta ahora en la noche, ¿eh? Por acá nos llega la información del Centro Sismológico Nacional Universidad de Chile, ¿eh? Dice que el temblor, sí, siendo las 22:34, se situó a 43 kilómetros de Lewu, ¿eh? Sí, 10 kilómetros de Lewu, dice, y con una magnitud de 5,7, así que se le movió fuerte el piso, ¿no? Oye, sí, por acá se movió súper fuerte, por eso que nuestro control por acá rajó a la... ¿Para qué le digo? Oye, no había visto a alguien tan miedoso, ¿eh? Yo creo que este cabro con este temblor no va a volver más para este estudio. Por lo menos el estudio de la radio yo creo que no. Yo creo que ya le hizo la cruz. Dice por acá, hola, aquí en Quichatú escuchándolo. Quiero pedir la canción de los Lumaquinos Alegres, El Pájaro Cardenal. Gracias. Ya ahí también vamos a incluir la canción ahí de los Lumaquinos Alegres. Ay, por acá estoy en deuda con nuestra amiga Margarita de Pichiquiepe. Amiga, por favor, no se enoje conmigo. Pero sin antes saludar una vez más a nuestros auspiciadores, quienes nos acompañan cada fin de semana. Oh, se salió acá. Sí, salió, a ver. Ahí sí. 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Ya, vamos a reiterar el saludito porque me equivoqué por acá. Dice, hola, aquí en Quetrahue, ¿eh? Escuchándolo, quiero pedir una canción de los Lumaquinos Alegres, El Pájaro Cardenal. Gracias. Ahí está nuevamente el saludito entonces ahí para, ¿eh? Para corregir la localidad y de donde nos sintoniza nuestro auditor o auditora. Mi canción, porfa, chavito, dice nuestra amiga ahí de Margarita de Pichiquepe. Llamo, amiga mía, ahí va de inmediato su canción. A ver si la tenemos por acá, ya que se nos fue ahí, Paulito. Ya, ahí tenemos la canción.

Oye, salí a mirar al portón de la radio para ver si se veía nuestro DJ, pero no, se hizo humo. Pero bueno, más ayuda al que no estorba, ¿no? No, con esos compañeros va que más, pues. No había visto a alguien correr tan fuerte, ¿eh? Ay, ay, ay. 452-39-1434 nuestra línea telefónica para que siga interactuando con nosotros, solicitando y su canción. Y por supuesto ahí para saludar a todas las mamitas ahí que ya acá estamos haciendo la previa en la radio. Y mañana, por supuesto, celebrarán o le van a celebrar ahí su merecido día a todas las mamitas.

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Oye, yo creo que si hubiese estado Pulpito por acá, no, ese gallo es desierto. Ah, no, no sale arrancando como arrancó este. Arrancó peor que liebre gancho. Hola, buenas noches. Saludo a mi amiguita linda, Jackie. Feliz canción, dice cualquiera nomás.

0: 11 de la noche, en punto.
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1: 11 de la noche, 25 minutos.
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Por acá me dice, ya está escuchando desde Lolén. Amigo, ¿va a poner el tema? Por supuesto que sí, amigo. Tratándose ahí de una canción para seguir ahí saludando a las mamitas. Con mucho gusto ahí esta canción de Vicente Fernández, Madrecita Querida.

0: Ahí está la canción de Vicente Fernández, Madrecita Querida. Ah, bueno. Muy bonita la canción ahí para saludar a la mamita. Ahí, ¿sí? Canción que nos había solicitado nuestro amigo de Lolena. Así que cariñoso saludo para ti, amigo. Y gracias también por estar en sintonía. Por acá dice: hola Gustavo, soy Jonathan de Carilas, quien quiero saludar a mi mamá con la canción Madrecita, con los Eclipses del Amor. Ya, amigo mío, ahí vamos a programar más tardecita la canción, debido a que la habíamos programado casi al inicio del programa, si bien no me equivoco, ¿eh? Yo la quiero y la adoro, la amo, dice. Ya, perfecto, amigo, ahí está el saludito entonces para tu mamita. Hoy apareció el perdido, ¿ah? No nuestro DJ, sí, pues, Víctor de Los Ángeles. Oye, está perdido este cabro. Ya íbamos a dar cuenta a Carabinero y por presunta desgracia, ¿sí? Cariñoso saludo para ti, amigo, ¿ah? Cariñoso saludo también para Bernardita y nuestra querida Pola. Dice: buenas noches, yo por acá donde mi madre, vine a pasar con ella. La Pola quedó en su casa un poquito asustada nomás por el temblor, pero hay que estar tranquilo nomás. Si pudiera un temita de los amigos de Loica, canción que se llama A mi madre yo le canto, ¿eh? Un abrazo, saludo a su madre, muchas bendiciones para ella. Y mi madre se llama Teresa, dice nuestro amigo Víctor. Ya, pues cariñoso saludo para usted, estimada, ¿sí? Que lo pase bien y que la regalone mañana ahí, su hijo ahí, ¿ah? Puedan compartir ahí quizás un rico desayuno, una rica cena, una rica once o un rico almuerzo, así, ¿ah? Como siempre decimos acá en la radio, aunque sea algo poco, pero con cariño, y sobre todo si se trata de nuestras mamitas.
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0: Ya nomás aproveche de enviar su saludito ahí para que podamos seguir ahí saludando a nuestras mamitas, ¿sí? A todas nuestras auditoras también ahí que están en sintonía, aquellas también madres solteras, ¿ah? Que le ha tocado realizar el rol de padre y madre, ¿ah? Un cariñoso saludo para ellas, ¿sí? De verdad, digno de admirar cómo una madre se saca literalmente la mure por entregar lo mejor a su hijo, ¿eh? Aunque muchas veces nos digan los mamones, ¿sí? Pero el cariño de la mamita es algo impagable. Sentir ese abrazo cuando uno está triste, cuando está feliz, ¿eh? Es lo mejor que nos puede pasar.

0: Seguimos por acá, sí, nuestra línea telefónica, el 452-39-1434. Aló, buenas noches.
1: Aló, buenas noches, Javier. Mira, en este momento no tengo mi madre, pero ya hace 10 años que está en el cielo.
0: 10 años.
1: Y lamentablemente estoy de Reunión Quil.
0: Claro que sí, buen amigo.
1: La recuerdo mucho, hermano, aquí no tengo a nadie en... Lamentablemente es como un ave.
0: Ya.
1: Y voy por aquí, voy por allá, pero igual. Familiares tengo, pero no es lo mismo que una madre.
0: Claro que sí, pues amigo. Lo que comentábamos recién, el cariño de la madre es algo impagable.
1: Se lo puedo decir a quien lo tenga, por favor. No sé. O sea, que Dios lo bendiga.
0: Sí. Claro que sí.
1: Tampoco le puedo decir de ucha, no le peguen su madre, no, mami.
0: Claro. Ya no, seguimos disfrutando de más canciones. Sí, por acá también nos habían solicitado algo de Rodrigo Tapari, esta canción que lleva por título Fue Difícil.

0: protagonista de la canción fue difícil junto a Rodrigo Tapari para seguir avanzando en esta previa del Día de la Madre con buena música, prendiendo tu noche de sábado, ¿eh?
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0: Tenemos a alguien en la línea, el 452-39-1434. Aló, buenas noches. Aló, buenas noches. Aló, aló. Ya, se nos fue nuestra amiga ahí que estaba en la línea telefónica. A ver si la tenemos ahora. Aló, buenas noches. Aló. Ahí sí. Aló, buenas noches.
2: ¿Aló?
0: ¿Sí?
2: Buenas noches.
0: Buenas noches. ¿Con quién tenemos el gusto?
2: Con don Pedro.
0: Don Pedro, ¿cómo está don Pedro?
2: Bien, me viene.
0: Qué bueno, ¿de dónde nos llama don Pedro?
2: Mire, estoy llamando desde Loncoche.
0: De Loncoche, cuéntenos don Pedro.
2: Mire, queremos hablar a una gran madre.
0: Ya, perfecto.
2: De aquí, de Loncoche, de la Junta de Vecinos, aquí así que.
0: Ya, ¿cómo está, se llama ella?
2: La hora para ir a bailar al... A bailar, a pasarlo bien el Día de las Madres.
0: Eso es. ¿Cómo se llama ella?
2: Ella se llama Señora María.
0: La Señora María. Ya, perfecto.
2: Sí. No sé, quiere pedir un temita, no sé qué temita quiere bailar para emprender ahí. Para empezar el baile.
0: Sí. Claro que sí. ¿Qué temita le gustaría ahí escuchar?
3: La mala para el café.
2: La mala para el café. No,
0: pues ya, la
2: temita bueno ahí para el Día de las Madres.
0: Ya, pues ningún.
2: Al madre, aquí a su hija. Cecilia, Jocelyn.
0: Ya, perfecto.
2: Con su hijo, Jorge.
0: Y ok.
2: Leo.
0: Ya.
2: Y sus nietos.
0: Y sus nietos. Ya, perfecto.
2: Le pongan un temita ahí para el Día de las Madres.
0: Ningún problema, amigo. Ahí vamos a buscar algo ahí bien bonito para el Día de las Madres. No.
2: Sí, no. Pero ahora quiero.
0: Ya, ahí si no van a hablar claro, mejor que. Por acá tenemos nuestra pauta, la canción Ni por mil puñados de oro, junto a los llaneros de la frontera, para seguir saludando ahí a las mamitas que están en sintonía.

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1: Seguimos avanzando cuando ya tenemos las 23 horas con 57 minutitos. 3 minutos tan solo nos separan para que sean las 12 de la noche en este super bailable de la Radio Universal. Por acá nos están llamando a través de nuestro WhatsApp, amiga mía. Cada vez que usted quiera llamar a la radio, lo tiene que hacer a través del 452-39-1434, no a través del más 56. Tiene que llamarnos a través del 452-39-1434 para que pueda salir al aire. El fono WhatsApp es solamente ahí para que envíe sus mensajitos, ya sea escrito o su mensaje de audio. Así es que eso es lo que yo le puedo comentar. Por acá, Claudio, también tenemos la canción pendiente. Nos había solicitado nuestro amigo Claudio el número uno. Sí, ahí para la vamos a programar antes de la pausa comercial. Sin antes saludar una vez más a nuestros auspiciadores, quienes nos acompañan cada fin de semana. 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
1: Seguimos avanzando en este super bailable de la Radio Universal cuando ya tenemos las 0 horas con 6 minutitos. Tenemos a Patricia, sí, si bien no me equivoco, de Villarrica. Aló, buenas noches. Aló. Aló, aló, buenas noches. ¿Dónde se metió esta señora? Aló, buenas noches. A ver, aló.
2: Ahora sí.
1: Ahora sí. ¿Con quién tenemos el gusto? Ahora le escuchamos
2: con
1: clarito.
2: Patricia Arteaga.
1: Patricia de Arteaga de Villarrica. ¿Cómo está, Patricia?
2: Muy bien. Aquí descansando un poquito en la ciudad de Villarrica.
1: De Villarrica, en sintonía a través del 104.3.
2: Exacto.
1: Cuéntenos, Patricia, ¿qué se debe, el motivo de su llamado?
2: Primero que nada, comentarle que yo soy escritora.
1: Ya.
2: Sobre todo a partir del año 2024.
1: Ya, perfecto.
2: Donde he creado poemas alusivos a la madre.
1: Ya, ok.
2: Tanto a la madre que ya no está con nosotros. Exacto. Como a la madre que muchos la tienen a su lado.
1: Claro que sí, claro que sí.
2: Y me gustaría compartirlos con ustedes.
1: Ya, perfecto.
2: Si me permite declamarlo.
1: Sí, ningún problema, Patricia. Y ahí le damos unos minutitos para que pueda homenajear a nuestras mamitas.
2: Y además que se los envié musicalizados.
1: Sí, sí, ahí estuvimos revisando rápidamente algo, pero por tema de tiempo no podemos programar todas las canciones por acá.
2: Bueno, lo pueden programar para mañana la canción.
1: Sí, claro que sí.
2: Entonces, mire, primero que nada le quiero compartir el poema Madre, Eco Eterno.
1: Ya.
2: ¿Ya?
1: Ok.
2: Madre, Eco Eterno. No están ausentes, permanecen vivas. En las memorias más dulces y emotivas, en cada abrazo de amor verdadero y en cada consejo noble y sincero. Son esa estrella de brillo divino, faro de amor que ilumina el camino, eco sagrado que nunca termina, luz de esperanza que siempre ilumina. Hoy elevamos el alma en silencio y entre los cielos renace su aliento. Madres valientes de entrega infinita, fuente de amor que jamás se marchita. Fueron abrigo, ternura constante, manos que dieron alivio al instante, y aunque partieron del mundo visible, viven en todo lo noble y sensible. Y a las madres que siguen presentes, con manos nobles, valientes y fuertes, Dios les bendiga su senda sagrada por cada noche de amor desvelada. Son el milagro de cada mañana, voz amorosa que calma y engalana. Ellas convierten dolor en victoria, dejando huellas de amor y de gloria. Madre querida, tu amor no se apaga, cruza los tiempos cual viva alborada, porque quien ama con fe consagrada vive por siempre en la luz esperada. Hoy las honramos con canto y memoria por su grandeza, por su... Espérate un poquito, que aquí me falló un poquito la letra, que está muy pequeñita abajo.
1: Claro.
2: Pero un poquito. Se lo puedo repetir todo. Espera un segundito.
1: No se ponga nerviosa, Patricia.
2: Sí. Un poquito. Y ahí está más grande. Ya. Hoy los honramos con canto y memoria, por su grandeza, su entrega y su gloria. Madres del cielo y madres terrenales, son bendiciones eternas celestiales.
1: Oiga, pero impresionante, Patricia. ¿Qué quiere que le diga? Impresionante cada frase mencionada en aquel poema. Cada letra que de verdad muchas veces nos insta para poder cambiar algunas cosas, porque siempre he dicho, la madre no falla, pero muchas veces nosotros como hijos sí fallamos. Así es que, de verdad, Patricia, yo le agradezco este momento, que valga la redundancia, un momento grato, del cual hemos podido escuchar estos bellos poemas. En este día de la mamita, día de la mamá, exacto, que ya hoy es el día oficial, pues ya estamos a domingo 10 del presente mes, así es que saludamos a todas las mamitas y gracias por estar ahí, como así también a nuestros seres queridos quienes han partido también, y hoy nuestros familiares recuerdan a su mamita con mucho cariño. Un vacío que queda cuando ellas se van, que realmente es imposible de llenar.
2: Me permite decirle el otro poema, que es titulado Madre Pilar de la Vida.
1: Ya, ahí tenemos unos minutitos ahí para que no nos tiren la oreja por acá, porque igual.
2: Madre Pilar de la Vida. Madre Pilar de mi vida, luz que jamás se apagó. Fue tu amor quien encendió la fe que llevo prendida. Con tus manos doloridas levantaste nuestro hogar y aprendiste a silenciar las heridas de la vida. Eres fuerza y eres guía, abrigo en la tempestad, manantial de claridad y esperanza cada día. Si hay tristeza, das consuelo. Si hay cansancio, das calor. Siempre entregas lo mejor y aunque tengas desconsuelo. Madre, raíz florecida del sacrificio y valor, tu corazón es amor que nunca pide medida. Tu mirada es bendición, tu ternura es fiel abrigo. Siempre caminas conmigo dando fuerza al corazón. Hoy te nombro agradecida por tu ejemplo y tu verdad, porque en tu noble bondad vive Dios, madre querida.
1: Qué tremendo, de verdad, Patricia, le agradecemos este momento por estos poemas dedicados ahí para todas las mamitas quienes están en sintonía, así como también quienes están quizás pasando por momentos complejos. Realmente estos bellos poemas que usted nos ha presentado a esta hora de la noche, insta a seguir avanzando, a valorar cada consejo que nuestra madre nos da y cada detalle, porque la madre de una u otra manera siempre está preocupada de nosotros. Así es que este fuerte aplauso para usted, Patricia, y gracias por este momento que nos ha regalado hasta ahora la noche.
2: Gracias a usted por darme esta oportunidad de poder expresar mi escritura, mi sentido. Lo hago en distintos aspectos de la vida.
1: Exactamente, Patricia. Muchas gracias una vez más por estar ahí conectada con nosotros y un tremendo abrazo a la distancia en Villarrica, en sintonía a través del 104.3.
2: Muchas gracias.
1: Un abrazo gracias. Para usted. Hasta pronto. Chao, chao. Realmente quizás nos tomamos unos minutos, ofrecemos ahí la disculpa correspondiente a la producción, pero son instancias que uno no puede dejar pasar, de que una auditora nos llame y nos regale estos poemas para saludar, como ya comentaba, a las mamitas ahí en su día. Hoy, día oficial, domingo 10 de mayo de 2026.
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1: Y de la séptima región de Chile, los que te hacen.
2: Y esta canción la solicitó nuestro amigo Jonathan de Carilas, quien para saludar a su mamita, los Eclipses del Amor. Esta canción que lleva por título Madrecita.

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Seguimos avanzando ya en la última media hora de programa, agradeciendo como siempre el cariño, la buena onda y esperando ahí, por supuesto, que lo estén pasando bien ahí todas las mamitas que están en sintonía con estas canciones que hemos programado hasta ahora la noche. Sí, canciones que hemos programado, por decirlo de alguna manera, en conjunto ahí junto a nuestros auditores, ¿eh? Estoy esperando la canción, dice, Contigo Sin Ti. Sí, pero esa canción la programamos en delante, amiga mía. ¿Sí?

Lola de Carilas, ¿quién? Pero ya, ya, para que no estemos ahí peleando, la vamos a programar en unos minutos más antes de despedir el programa. Por acá también dice ya. Buenas noches, le quiero pedir la canción de American Sauna, Falsa Traición y Magical Sauna. Ahora quiere volver, por favor, para grabarlo ese nuestro amigo por acá. Así que ahí ya. Vamos a estar programando luego las canciones para que la pueda grabar. Vamos a enviar cariñosos saludos a quienes dejan me gusta, me encanta, a través de nuestra cuenta personal de Facebook, que es Gustavo Chavito Locutora. Saludo ahí para Víctor Pizarro, para nuestro auspiciador ahí de Lacto Doña Esther, Ronald Leal. Saludo ahí para la señora Mari de Filoco, para su hijo Ronald, para Davinson Salazar, para Margarita. Para la tía Clara también, cariñosos saludos para ella. Para Isidro San Martín, cariñosos saludos ahí para él y para toda su familia. Para Ervin Salgado, sí. Para don Ricardo Ortega, para la tía Sandra ahí en sector de Labranza. Para Gisela Millanao, para mi tía Margot Figueroa, cariñosos saludos para ella, sí. Vamos que se puede, tía. Han sido meses complejos en el ámbito salud, pero vamos que se puede con la ayuda de Dios. Saludos cariñosos también para Matías Boleter, para nuestro auspiciador también, para uno de nuestros auspiciadores, para Áridos Pitingo también, quien deja me gusta a esta hora de la noche, para Ramón Melimán, para Silvana López también, cariñosos saludos para ella, para Juan Bravo, para Andrés Muñoz en el sector de la Faja Maizan, para mi mamita también, sí, quien vio nuestra publicación, para Brandon ahí en el Servicentro Aranco, también cariñosos saludos para él, para Andrés Constanzo, para Rigoberto Curimil, para José Ramos Nene Ramos, para Paosea, para Ángel Riquelme, para Germán Yáñez, cariñoso saludo para ustedes, chiquillos, y gracias como siempre ahí por el aguante. Y nosotros seguimos programando más canciones que nos solicita a través de nuestro WhatsApp. Ya ahí vamos a programar, vamos a reproducir nuevamente la canción que lleva por título Falsa Traición, para que la pueda grabar nuestro amigo. Ahí va.

Seguimos compartiendo buena música hasta ahora de la noche, cuando ya nos separan tan solo 25 minutitos para que sean las 1 de la mañana en este Día de las Madres. Cariñoso saludo una vez más para cada una de ustedes. Aquí llega Fiesta junto a la Banda Blanca.

Saluditos cariñosos para toda la gente ahí de la zona costera. Saludos cariñosos ahí para nuestro colega y amigo Rodrigo Aliante. Y por acá, dice, buenas noches, Scran el Dorado Mecánicas en Ruta, escuchándolo desde Rucacura. Saludos amigos, amigas, camioneros en ruta, de Cristian Alonso Mella, con un temita el chofer, gracias. Ahí vamos a ver si alcanzamos a programar o no la canción, amigo mío, ¿sí? Porque ya estamos en los últimos minutitos de programación en vivo el día de hoy.

0: 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Ya no más, ha sido un gusto como siempre estar acá con ustedes, acompañándole con buena música en este especial del Día de la Mamá. ¿Lo pasó bien o no? Un poco de susto, dicen por acá, con el tema del temblor, pero se pasó bien. Eso es lo importante. Eso es lo importante. Saludamos también a todos quienes ya se están preparando para ir a trabajar. Usted a lo mejor va a decir, ¿de qué está hablando, Chavito? No, estoy hablando nada más ni nada menos que nuestros amigos lecheros, nuestros amigos panaderos también, que de madrugada comienzan ahí a realizar sus labores, nuestros amigos lecheros, como lo es en el caso ahí del Fundo Primavera, que comienza sus labores a las 2 de la mañana, sacar ahí el tema de la ordeña y todo ello. Así que una labor muy sacrificada. Le enviamos cariñosos saludos a todos nuestros amigos lecheros, especialmente a mis colegas de labor ahí del Fundo Primavera. Saludos ahí para don Juan Muñoz y para Rodrigo, y por supuesto también para don Eulogio, quien le hace ahí los reemplazos también a los chiquillos cuando salen con días libres. Cariñosos saludos para ellos, ¿eh? Agradecido por la sintonía el día de hoy. ¿Qué más les puedo decir? Se hizo un programa con mucho cariño el día de hoy, pensando en la mamita, en la reina de la casa, ¿eh? Vuelvo a reiterar, aquella que nos enseña grandes valores, como lo es en el caso de mi madre, que quizás muchas veces, cansado, quizás a veces uno se desanima cuando no logra concretar algo, pero ahí está el cariño de la mamita, siempre preocupada de una u otra manera, dando aliento, diciendo: hijo, no te desanimes, tú puedes. Así es que gracias, mamita, por tanto. Y usted, amigo mío, amiga mía, que quizás su mamita ya partió, se fue al cielo, como decía la canción del rancherito Leodán, se fueron al cielo. Ánimo, fortaleza, y el día de mañana haga un esfuerzo, vaya hasta el cementerio, llévele un bonito arreglo floral ahí, para que recuerde la memoria ahí de su ser querido, en este caso que es su mamita. Un abrazo para cada uno de ustedes, le deseamos que tengan ahí una bendecida semana. Si Dios así lo permite, nos reencontramos el próximo sábado en una nueva edición de los
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0: Se despide un amigo, este humilde servidor, este humilde animador, Gustavo Chavito Lefinao, quien les quiere mucho. Chao, chao. Bendiciones.

0: Una de la mañana, 2 minutos.
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0: 5:59 PM.
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0: 6 de la mañana, 27 minutos.
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0: 6 de la mañana, 56 minutos.
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0: 7 de la mañana, 27 minutos.
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estos minutos preciosos, hermosos, de nuestra música chilena y también de uno de los países hermanos de América. Hoy dedicados a un pequeño país que está ahí en medio justamente del tránsito entre América del Sur y América del Norte, en ese angosto ahí, esa angosta faja de tierra, diríamos, está Nicaragua, que tiene por supuesto su propia cultura, su música, su influencia nativa amestizada con el español, en fin, también sus, conocemos de sus problemas y sus situaciones como país tercermundista, pero que lucha por salir adelante con muchas dificultades. Bueno, pero aquí estamos para ofrecerle nuestra música chilena.

nuestra música chilena, dije yo al inicio de nuestro programa, y nos vemos con ese sonido, ¿no?, de instrumentos andinos, claro, porque nuestra diversidad cultural parte allá en el norte, con esa influencia del mundo andino, de la música que nos ha provenido a través del tiempo de Perú y de Bolivia. Y ahí están justamente las culturas quechua, aymara, que forman parte entonces de ese entorno maravilloso que significa nuestro norte de Chile, con todo su atractivo geográfico, con su sol maravilloso, también con lugares bastante complicados como son el desierto, los salares, la precordillera, que muchas veces no es muy hospitalaria, pero así es nuestro norte de Chile, donde se abren las fronteras hacia nuestro país.

el sonido hermoso de los instrumentos andinos, bueno, de estas culturas, de estos pueblos quechua aymara, que aún mantienen, se les ve no tan solo en su territorio, en sus pueblos, sus poblados, a lo largo de toda la cordillera de los Andes, por varios países, sino también ya en las grandes ciudades, porque las vemos y las distinguimos por esos trajes tradicionales con mucho colorido, que completan también ellas con un sombrero, sombrero que ha sido usado por las mujeres quechuas y aymarás desde la década solamente 1920, cuando fue traído al país por los trabajadores ferroviarios británicos, pero hoy se usa con frecuencia. A ello se agrega, por supuesto, esa mezcla de estilos, de coloridos y vestidos coloniales españoles, con una mezcla nativa. Los hombres quechuas sí, hoy por hoy, llevan una ropa de estilo occidental, pero se mantienen aún esos cinturones tejidos llamados chumpi, o el vestido fino de los hombres que incluye un chaleco de lana, similar al huyuna, sin mangas, pero simplemente chaleco. Y la parte más distintiva de los hombres es el poncho tejido a mano. Es increíble cómo el primer chullo que un niño recibe es tradicionalmente hecho a punto por su padre, usado también con frecuencia. Y el calzado, tanto varones como damas, ocupan las ojotas, sandalias que son hechas muchas veces de neumáticos reciclados. Son el calzado estándar, baratos y duraderos.

0: El grupo Punahue nos habla de la pampa, esa pampa salitrera que ocupó por allá por el siglo pasado todo ese territorio. Y de ello se recuerdan sus habitantes, por supuesto, que tenían una forma de vida muy sacrificada. Se creía y viajaban o eran llevados, engañados a trabajar en esas salitreras del norte de Chile. Pero su realidad era otra. El cerijo del salitre, cuando ya estas se terminaron, llevar encima tantas historias y relatos de los viejos calicheros que ahí trabajaron, es un privilegio de muy pocos. Más aún cuando aquellos fueron habitantes del último campamento salitrero, María Elena. Está en el recuerdo y la memoria. Por ello también se realizan una especie de autos sacramentales o fiestas recordando a las salitreras, especialmente la zona de Hamerton, Peña Chica, Santa Laura, ahí frente a la ciudad, hermosa ciudad de Iquique. Toda esa nostalgia de esos viejos tiempos, a pesar de tantos sacrificios, sudor y lágrimas, aún se recuerda en esos habitantes o herederos de esa gente salitrera.
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Víctor Jara es el autor de El Pimiento Pampa de mi Norte y Voces Andinas, los intérpretes. Bueno, pero también habían cosas que la gente y los pobladores de esas salitreras del norte acogían con mucho agrado y, por supuesto, esperaban también cada domingo, ¿no?, para celebrar y estar ahí en las filarmónicas o en los clubes sociales o en las sociedades mutualistas. No así los nativos o indígenas. Usted sabe que en la época de 1878 en adelante se registran las historias del norte de Chile, que habitaban más de 30 nacionalidades distintas y que, por supuesto, la mayoría eran de Bolivia, Perú y de Chile. A ello entonces se sumaban estos 100 años de 1830 hasta 1930, cuando se inventa el salitre sintético, que viene la crisis tremendamente complicada, donde se produce entonces toda una emigración hacia la zona central de nuestro territorio, pero también el sufrimiento de quienes veían que su esfuerzo, su sacrificio, quedó transformado prácticamente solo en eso y nada material.

Saludos a nuestros amigos oyentes allá en Angaró a través de Radio Manunquiena, de esta tierra, de esta raza, de esta etnia, de este pueblo alegre, festivo, sacrificado, amante de su tierra, de su isla, de esta tierra testigo de una cultura de siglos que aún mantiene su identidad a través del idioma, el sistema de escritura, las creencias, costumbres y todo lo que significa también actualmente la actualidad. Es uno de los tres puntos, Rapa Nui es uno de los tres puntos del llamado Triángulo Polinésico, que lo conforma toda una serie de islas. En el centro de ellos está Tahití, por ejemplo, y que está Rapa Nui, Hawái y Nueva Zelanda, serían entonces los vértices de este, o los ángulos de este triángulo, que lo componen también las Islas Marquesas, las Islas Cook, Tonga, Samoa, Tahití, Fiji. Todo nos hace soñar con verdaderos paraísos. Así es, Rapa Nui.

Pedro Mesone. Pedro Mesone, de uno de sus trabajos, El amor del arriero, interpretaba Cautiva del río. De este músico, autor, compositor, actor de teatro, de cine, ídolo juvenil. Nació para allá en junio, 6 de junio de 1934. Hoy se mantiene flamante Pedrito Mesone, con quien conversamos justamente este programa hace poco tiempo atrás con él. Recibió el Premio Nacional de la Música Presidente de la República en la categoría del folclore. Se inició por allá por 1962, a la edad de 23 años, cuando vivió en Valparaíso. Bueno, y ahí junto con Chino Urquidi, uno de sus grandes amigos, compartía el gusto por el jazz y fundaron el jazz y fundaron los Cuatro Cuartos. Pedro Mesone, toda una historia.

tema que interpretaba la cantautora de las tierras de Teno, Ofelia, Gana el Peticero. Quiero agradecer también a la señora Anita Muñoz de Teno, quien me enviara justamente este trabajo musical, y para ello lo tendremos presente en los programas aquí en Con Raíces de América.

Jorge Infanta era el compositor que interpretaba Mirta Iturra Bernales, la dama de la canción, y que con ello cerramos también nuestros primeros 30 minutos con nuestra música chilena. Nacimos allá, partimos en el norte, estamos ubicados en el centro. Y aquí en el centro damos, de acuerdo a nuestro programa, para conocer algo más de uno de los países de América, esta vez Nicaragua. Que también a través de esa mezcla o encuentro de diversidad de pueblos que venían de España y nativos de las tierras nicaragüenses, generan entonces una cultura también muy especial, pintoresca, alegre, creativa, que en lo musical, por supuesto, tiene lo suyo, como este tema que vamos a escuchar.

música de Nicaragua en este Nicaragua Mía del autor-compositor Tino López Guerra, donde predomina este instrumento como es la marimba, que según el etnomusicólogo estudioso Alfonso Arribillaga Cortés, tendría su origen en el viejo mundo. Se plantea, y hay corrientes de opinión, que está presente o estuvo presente este tipo de marimba por allá por Burma, por Siam, Java, y que se extendió también por un lado de África, también en la India e Indonesia también está presente, pero los estudiosos dicen que definitivamente provendría del África, de la tierra de los bantús.

Nicaragua. Una de las características del pueblo nicaragüense es su forma de hablar, que se expresa y se nota con mucha notoriedad, especialmente en las zonas de las ciudades pequeñas, no así en las grandes urbes. En Nicaragua, en lugar del tú, por ejemplo, se usa el vos, el voseo, como se denomina dentro de la socialización, siempre está presente el vos, vos. Como también el término de usted, llama a esa expresión colonial castellana, sí, para las personas adultas, o el trato diferente que se da seguramente en el aspecto de relaciones de otro tipo. El cantadito ese que habla el nicaragüense no utiliza la S y ha sido reemplazada por la J, que es suave y corta. Todas las palabras suenan algo de palabras, todo lo terminado con S es reemplazado por esta J, soy corta. Es una de las características de la fonética del hablar del nicaragüense.

La música tradicional nicaragüense, decíamos, es una fusión de cultura de pueblos nativos europeos y también de pueblos africanos. Ahí entonces ocurre y nace la danza folclórica. Y se ha producido el hecho de que en Nicaragua, hoy por hoy, las danzas de la zona del Caribe africanizado se bailan en el Pacífico, y los del norte son interpretados en la zona sur. Así entonces, la música y la danza del folclore nacional nicaragüense se ha ido también definiendo por zonas como la del Pacífico, Norte-Centro, el Caribe, donde están presentes, en el caso del Pacífico, danzas y músicas folclóricas que son muy vistosas y diversas, con tambores y flautas, con vestuarios muy singulares y usando también todo ese rasgueo de la música del son nica, rasgueo de guitarra propio de la música tradicional nicaragüense.

La flor del sacuangoche, flor nacional de Nicaragua, que es de color blanco, hermosa, con un fondo amarillo. Fue declarada flor nacional el 27 de agosto de 1971. Ese es el significado que tiene para este país. El madroño también es el árbol nacional, también declarado el 27 de agosto del 71, según un acuerdo presidencial que se publicó a nivel país. Son los símbolos que representan a la flor nacional y al árbol nacional de Nicaragua.

0: Y ahí está la reina de los instrumentos nicaragüenses, la marimba, que es interpretada, ¿no?, por en las corridas de toro, en las barreras o encierros, como le llaman, también cuando existen las fiestas populares, e incluso las procesiones religiosas llevan también marimbas en forma de un tambor, algo así. Se realizan especialmente y están presentes en festivales también. Acompañan el jamaqueyo, la mazurca, la polca, el palo de mayo y otros bailes que son parte de los diferentes territorios. Pero ahí está siempre la marimba. Entre ritmos y palmeras suenan los tambores y la alegre marimba, dicen los versos.
1: De nuestro compositor proletario Natividad Martínez, esta chispeante tonada nicaragüense, la cabra piquetona.

La cabra piquetona del compositor Carlos Mejía Godoy, quien junto a su hermano Luis Enrique constituyen todo un acervo, han dado un acervo cultural a la música nicaragüense. Otro de La Rocha, Camilo Zapata, el grupo de Tino López, a quienes estamos escuchando, son parte de los compositores musicales reconocidos y que están presentes actualmente, puesto que una de las bandas en forma bastante singular, La Cuneta Son Machín, que interpreta temas tradicionales de Nicaragua, obtuvo una nominación al premio Grammy el año 2015, que es de la industria musical estadounidense. Características de Nicaragua también son parte de su entorno, su geografía hermosa, llena de vegetación, como todos los países centroamericanos.

Bueno, y así nos vamos alejando de la denominada provincia de Nicaragua, que perteneció al Imperio Español en el siglo XVI, 1502, para lo que hoy se denomina República de Nicaragua desde 1854, con casi 6.800.000 habitantes y su hermosa y linda capital, Managua. Nos volvemos a nuestro territorio nacional porque aquí nos encontramos con Surco y Semilla.

Era el conjunto de proyección folclórica Surco y Semilla de la ciudad de Chillán. Saludamos a su director y quien es el autor de todo este trabajo musical, Alejandro Castillo Lillo, y a todos sus integrantes. Nacieron por allá a la vida artística en mayo 21 del año 2002. Chillán, esta ciudad del centro, ¿no?, al sur del río Ñuble, cuya catedral tiene su significado, sus característicos arcos, es un monumento bastante modernista, pero que también simboliza, ¿no?, es un recuerdo de las víctimas del terremoto de 1939, que fue devastador. Cerca de allí también, de la plaza de Chillán, está el mercado de Chillán, donde se venden esos productos agrícolas locales, cerámica, artesanía, longanizas, el Museo San Francisco, como también al sudeste de la ciudad se encuentran las pistas de esquí de los Nevados del Chillán, todos los atractivos que se requieren para una visita.

Para que bailemos, abuelo, nos dice a través de su trabajo musical don Carlos Chihuay, del grupo Chihuay Millalonco, de allá de las tierras de Quellón. 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

Era el conjunto Aucar de la comuna de Kemchi, en la isla grande de Chiloé. De uno de sus trabajos, de los numerosos que ya tiene, varios CD, este grupo musical, El Canto del Chucao. Bueno, y continuamos nuestro caminando, como dice Héctor Pavés.

Era Héctor Pavés quien nos interpretaba el canto Sapucay. Sapucay es un grito tradicional característico que, tal como dicen los versos de Héctor Pavés, significa comunicarse entre medio de las pampas patagonas, o también la expresión natural y propia de un grito que denota alegría, a veces pena, o transmitir sus propios sentimientos en el hombre solitario de las pampas de la Patagonia.

La ranchera Rilán interpretaba el taller Calahuala. Rilán es una península que está al otro lado del fiordo de Castro, más o menos unos 10 kilómetros de distancia. Y en este sector hay mucho turismo, especialmente en la zona de verano. Hay humedales como el Putemuni Puyao, que es un lugar perfecto, diríamos, para el avistamiento de las aves. Como también se debe visitar los villorrios de Quilquín, Coyutuy, Curahué, y el pueblito de Rilán, donde aún es posible encontrar muchas costumbres chilotas de antaño. En la plaza también de este villorro de Rilán puede encontrar usted la majestuosa iglesia Santa María de Rilán, que es una de las 16 iglesias Patrimonio de la Humanidad.

0: Así es, tal como nos dicen los versos de este tema, la influencia o la integración chileno-argentina está presente en toda la Patagonia chilena. De Cóclanes son los gauchos del Báquer, cuatro jóvenes, dos guitarras, dos acordeones, y que también tienen algo que decirnos.
1: Yendo por la ruta 7 a la izquierda del camino, cerca de Cochrane diviso un hermoso lugar. La gente lo hará pasar y atenderá muy gustosa, humilde, cariñosa, con un mate lo recibirá. Después churrasqueará para seguir su destino, porfiándole a los caminos que allí encontrará. Lo digo por ser de allá y me encuentro muy orgulloso. Cantando lleno de gozo, aquí les saludan los gauchos. 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

Bueno, y así estamos llegando al final de nuestro Raíces de América de hoy. Esperando haya sido de su agrado no dejar de saludar en esa zona del Báquer a personas como Luis Soto, la señora Lucy Gómez, allá en el fondo San Lorenzo, al quien le cantaban los gauchos del Báquer. Nos encontramos la próxima semana, que le parece dentro de algunos días más, con un nuevo Raíces de América, Dios mediante. Dios mediante. Nos encontramos dentro de algunos días más, Dios mediante. En los controles técnicos, nuestro ingeniero de sonido, don Mauricio Irribain, y quien les habla, un servidor, Raúl Pinto Zúñiga, les decimos hasta unos próximos días y que estén muy bien. Muchas felicidades a cada uno de ustedes.

Los gauchos de Madariaga, ranchera, ritmo, criollazo, la bailan de doble paso, cadenciosa y arrastrada, elegante y bien bailada, una moza entre los brazos. Vaya este humilde tributo a su música campera, del Báquer y sus riberas, el acordeón se luce.

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0: En esta oportunidad vamos a conversar con un hombre que ha estado ligado al mundo de la academia desde hace ya varios años y que está gestionando todo lo que es una propuesta de un encuentro internacional indígena que se va a desarrollar durante el mes de julio en nuestra región de la Araucanía. Sin embargo, como es habitual en nuestro programa, yo le quiero pedir al Pingui Pablo Marimán que se presente, que nos cuente algo de él y después para poder entrar en materia. Mari Mari Peñi, bienvenido.
1: Mari Mari Peñi, gracias por la invitación. Sí, bueno, soy Pablo Marimán, actualmente trabajo acá en la Universidad Católica de Temuco, en labores docentes. Sin embargo, yo estoy asociado, digamos, a mi comunidad donde vivo, la comunidad Santo Marillán, y también a otras asociaciones que se dedican, ¿no?, a estas labores dentro del mundo mapuche. Entonces, desde acá, un saludo para todos los quienes escuchan, ¿no?, el programa. Un saludo, y ahí dispuesto a informarles lo que ustedes requieren.
0: Me parece. Hay un congreso de nativos americanos y de una asociación de estudios indígenas, cuya sigla es NAISA 2026, en el cual usted está involucrado directamente dentro de lo que significa tanto su llegada a la región como también su desarrollo en el próximo mes de julio.
1: Así es, NAISA es la sigla en inglés de la Asociación de Estudios Nativo Americanos e Indígenas. Es una asociación que se formó por allá por el año 2008 en Estados Unidos, pero se extendieron a otras academias de Canadá y después de Australia, Nueva Zelanda, Filipinas. Y la integran también otros académicos indígenas de esos países, pero también de otros como Taiwán, Vietnam, y viniéndose más para estos lados, bueno, ya dije, ¿no? Estados Unidos, México, y después los países no propios de Avyayala, acá de Latinoamérica y también de Europa. Entonces, es una asociación que cada año realiza una conferencia o un congreso, como le decimos acá. Entonces, en estos años no habían realizado uno en Avyayala, hablemos de Latinoamérica, ¿no? Cuando lo quisieron hacer en México, estuvo la pandemia, y ahora sí sería acá en Gualmapu, específicamente en Temuco. Y quizás a esto ayudó mucho a que quien preside también hoy día en NAISA, esta asociación, es un peñi Mapuche Huilliche, que es Luis Cárcamo Huellante. Entonces, en parte eso ayudó, ¿no?, a que se pudiera ver este espacio como el lugar donde se congregarían todas las personas que están llevando esto en estos años, este encuentro, estas conferencias, con todas las temáticas indígenas, ¿no?, que están en estos países.
0: ¿Y quiénes están convocados a participar de la actividad o a poder, no sé, van a hacer de qué manera las exposiciones o de qué
1: Sí.
0: forma se puede participar en la actividad?
1: Bueno, NAISA es una asociación, dije, ¿no?, de que parte en el mundo académico, pero no termina ahí. Agrupa a todos quienes son pensadores, escriben, y están, ¿no?, involucrados de una u otra manera con la realidad, con la contingencia que viven los pueblos indígenas. Entonces, mediante sus investigaciones, sus publicaciones, mediante su elaboraciones de todo tipo, artísticos, culturales, participan de este tipo de eventos. Entonces, al ser nosotros, vamos a llamar locales o anfitriones, para el mundo que esté involucrado con los temas, con el estudio, ¿no?, de los temas mapuches, los temas indígenas, en general, tienen la posibilidad de estar, de asistir, de promover lo que son también su estudio, ¿no?, sus reflexiones. Hay un periodo, sí, de inscripciones que ya fue, expiró, en el sentido de que tiene un formato en una de sus partes, este encuentro, que es el típico, ¿no?, de mesas redondas, de foros paneles, de presentación de audiovisuales, ¿no?, productos propios de la elaboración de ese campo, ¿no? Pero quienes no lo hicieron, pero que están interesados, ¿no?, en poder asistir, se inscriben, ¿no?, en ese día y pueden asistir, digamos, a las exposiciones, conferencias, ¿no?, que sean parte de toda esa actividad que se va a congregar en estos 3 días. Tienen la comunidad y los territorios ahí la posibilidad de asistir. También los miembros de la academia interesados, que son de esta universidad regional, especialmente de acá de la Universidad Católica. Así es que es una actividad, vamos a decir, abierta en una de sus formas.
0: ¿Ya está determinado ya el programa, los expositores y todo aquello, o todavía se está trabajando
1: Todavía se
0: en
1: está trabajando en
0: ya?
1: eso porque estamos hablando de una conferencia o un congreso al cual asiste por parte baja una cantidad de 800 personas, pero que es probable que esta ascienda a más de 1.000 personas. Entonces es un evento grande. Hay propuestas de estas mesas que les decía yo, paneles o foros, mesas redondas, etcétera, que contabilizan una gran cantidad. Entonces hay muchos temas, y esos temas a quienes organizan esa parte, ¿no?, que tienen que ver, recepcionar y luego ver cómo hay ejes temáticos en ellas que se repiten y por lo tanto las van uniendo, ¿no?, en una línea de exposiciones. Es una tarea como que es grande. Se está culminando precisamente ahora a mediados de este mes que viene. Entonces el programa probablemente tal ya va a estar seguramente un mes antes de que se haga el evento, ¿ya? Este evento está pensado para la fecha 22, 23 y 24 de julio, ¿ya? O sea, un mes después del Huachipantu nuestro, a finales de julio, 22, 23, 24, van a ser 3 días, ¿no? ¿Dónde va a ser? Aquí en el campus San Francisco de la Universidad Católica. La universidad pasó, ¿no?, esta sede para que el evento se pudiera llevar a cabo.
0: Bueno, ¿y por qué Temuco, digamos, y quién está representando a nuestro país? Entiendo que es de origen huilliche, perfectamente podría haber sido más al sur, ¿verdad?
1: Sí. Bueno, lo que pasa es que Luis Cárcamo es una persona que siempre viene a su país, ¿no? Recorre sus territorios, está involucrado. Y Temuco porque en parte es un centro que tiene y concentra, ¿no?, mucho del quehacer, ¿no?, del mundo mapuche. Por lo general, las actividades que centran, ¿no?, la atención sobre estas problemáticas tienen aquí una de sus espacialidades. Pero también porque él, como a su vez está en un mundo académico, buscan también dentro de esos mundos académicos donde está el quehacer del pensamiento indígena, donde se trabaja con su historia, su memoria, con su kimun. Buscan pares, ¿no?, que estén trabajando como en la misma línea. Entonces, dentro de Temuco, específicamente dentro de la Universidad Católica, hay un centro que nos toca dirigir a nosotros acá, que se llama Centro de Estudios Socioculturales, que más o menos cumple con ese perfil. Entonces, el perfil, por lo general, es el de organismos que toman los requerimientos de comunidades y colaboran en sus procesos de organización, de sistematización de memoria, de trabajo con archivos. O sea, se involucran en la colaboración, ¿no?, con los quehaceres y las necesidades de las comunidades. Entonces, por ahí como que encontraron este par, que este organismo, y se empezó a hacer la gestión, ¿no?, a través nuestro. Y bueno, la universidad, como les digo, que es donde está enclavado este Centro de Estudios Socioculturales, no tuvo problema en facilitar los espacios, porque son grandes cantidades de gente que llegan y que requieren precisamente lo que hay en estos espacios, que son salas, salones, auditorios, conexiones, en fin, todo eso. Así que por ahí se tomó esa decisión. Sí, se puede haber hecho en otros lugares, pero en este caso fue esa la opción que se tomó y se terminó concretando positivamente.
0: Peña y Marimán, estos encuentros de Naiza que reúnen a pueblos indígenas de diversas partes del mundo, ¿permite de alguna manera también ir canalizando las situaciones que se van poniendo ahí sobre la mesa respecto de las realidades de cada uno de estos pueblos?
1: Sí, mire, yo tenemos una expectativa grande en el sentido de que Naiza es como una especie de ventana al mundo, a conocer esas otras realidades, ¿no? Que los mundos indígenas viven en estos diversos países. Me tocó asistir el año pasado al congreso que se realizó en Oklahoma, en Estados Unidos, y cuando vi el programa y asistí, digamos, a alguna de sus conferencias o de las mesas que allí estaban, me di cuenta que habían una serie de temas que aquí a veces se enuncian, pero no se desarrollan, por ejemplo, por parte de la política pública. Por ejemplo, hay muchas discusiones acerca de gobernabilidad indígena, ¿no? Por ejemplo, relacionadas con materias de desarrollo, con materias de maritorio, ¿no? Donde el tema de los recursos, que muchas veces se presta a veces a la tensión o al conflicto, tiene canales por los cuales se canalizan estas negociaciones para llegar a momentos en los cuales las sociedades indígenas puedan disfrutar de los mismos que les pertenecen además, y no son estigmatizados por eso, ni mucho menos. Entonces yo creo que así como esa que una, hay muchas otras realidades que también son tratadas ahí, hay una diversidad de temas que nosotros vamos a tener la oportunidad de poderlo escuchar de su divulgadores, ¿no? De quienes están en la gestión o en la investigación de estos temas. A Naiza le interesa mucho el vínculo con las realidades de los territorios. Y por lo mismo, Naiza deja 2 días, un día previo a estos 3 días de panel y todo eso, y un día posterior para que organizaciones o comunidades en territorios específicos también propongan actividades que se puedan complementar con la labor de Naiza, pero esas actividades no tienen el formato necesariamente académico, de mesa o paneles, sino que se hacen a la manera como lo hacen las comunidades. Entonces, por ahí también hay conversaciones con territorios que cuando supieron esto, se acercaron, conversamos y ahí se está armando también un programa que se le llama de preconferencia y postconferencia.
0: Y eso, Peña y Marimán, de alguna manera implicaría, por ejemplo, a lo mejor salidas a algún territorio en especial que quiera manifestar o dar a conocer su realidad, su problemática, o a lo mejor lo que han logrado conseguir respecto de lo que han significado sus reivindicaciones.
1: Sí, esa es la idea también, ¿ya? Entonces, la gente que viene en este programa donde están estas actividades se inscribe y pueden, obviamente, ir a esos lugares. Y ahí se va a disponer de buses de acercamiento, porque algunos están, sí, quizás cercanos aquí en la comuna de Temuco, pero otros están fuera.

0: voces de sus propios protagonistas, que son las comunidades.
1: Y ahora, y en este plano, Peñi, yo me imagino que no solamente se trata de ver realidades del pueblo mapuche, sino que también de todos los pueblos indígenas de Chile, considerando que vienen de todas partes del mundo.
0: Así es. Entonces, aquí va a haber presencia del mundo Aymara, Quichua, también Rapa Nui, de temáticas propias del mundo huilliche, por ejemplo, de Chiloé y demás al sur, Cahuéscar también. Van a estar presentes dentro de estas mesas y de estos paneles. Entonces, lo que ellos cuentan, ¿no? Lo que ellos quieren promover, difundir, que tiene distintos matices, eso va a estar ahí al alcance de todos que quieran asistir a este evento.
1: Y lógicamente ya tienen que estar inscritos.
0: Sí, hay un sistema de inscripción, pero que ahora corre por parte de quienes presentan, ¿ya? Ese fue el que se cerró. Entonces, cuando esto se convocó, por ejemplo, desde finales del año pasado, se dio un plazo, que después se corrió un plazo más. Entonces, ahí quienes quisieron armar una mesa redonda, un panel acerca de un tema específico, con una cantidad de gente, ¿no? Que se ponen de acuerdo, eso ya lo inscribieron. Entonces, Naisa después, cuando recoge esa postulación, ve, se revisa, se aprueba, etcétera, y pero bueno, los demás, vamos a hablar de quienes no hacen esa presentación, pero sin embargo quieren asistir, eso también lo tienen asegurado. Entonces, tienen que llegar, inscribirse obviamente en la recepción y luego, una vez con el programa, ver dónde quieren ir, ¿no? Y llegar. Aquí, en los 3 días dentro de este campus, dentro de la universidad, va a estar sucediendo toda esta circulación de información, pero también van a haber editoriales que trabajan específicamente las temáticas indígenas y algunas editoriales que son propias de los pueblos indígenas, que vienen de fuera del país y otras del país. Entonces, para quienes, por ejemplo, quieran adquirir documentos, libros, van a poder encontrarlos en distintos stands. Pero también va a haber una muestra del mundo artístico, cultural, que va a estar presentando exposiciones en distintos soportes, no propias del arte, que van a estar aquí montadas dentro del distinto escenario. También van a haber muestras de cine, ¿no? Indígena, tanto de afuera como de acá, propio de nuestro territorio. Van a haber presentaciones de libros y también, y muy importante, exposiciones de arte, ¿no? De oficio, propio de los pueblos indígenas y mapuches. O sea, todo lo que hemos visto siempre, ¿no? Que son las producciones en textilería, en cerámica, en orfebrería, ¿no? Todo eso también va a tener su espacio acá. Entonces, va a estar circulando mucha gente durante esos 3 días, más esos 2 días, ¿no? Que ya se hacen fuera de la universidad. Va a ser re interesante para quien quiera participar, y nosotros tenemos una expectativa en que las comunidades, los territorios puedan obviamente hacerse presentes, y el público general, ¿no? Que le interesen estos temas.
1: Y quienes quieran concurrir a visualizar estas exposiciones, a profundizar un poco más acerca del tema, ¿requieren de pagar algo para poder participar de las actividades?
0: No, la gente mapuche, la gente indígena está libre del pago, los estudiantes están libres, digamos, de ese pago. Y bueno, si alguien tiene que pagar, especialmente son quienes provienen de instituciones, ¿no? Que muchas veces trabajan y a veces su involucramiento, ¿no? Con los temas, y al estar, ¿no? Dentro de estas instituciones más públicas, más no naturales, digamos, no jurídicas, se les pide ahí una inscripción, ¿ah? Para efectos de que ellos después acrediten de que participaron, y ahí también ellos pueden escoger dónde quieren ir a escuchar o participar. Lo importante es que el recurso de todas estas inscripciones, ya de quienes pagan, se va a un fondo común, y ese fondo común permite a otros que, mediante sistemas de beca, pueden adquirir, ¿no? apoyo para su desplazamiento a veces de fuera del país, o de alojamiento, pagar alojamiento acá dentro de de Temuco, ¿no? Dentro de acá donde se llega. Entonces, no es un lucro lo que estamos diciendo, sino que

0: es un recurso que luego se ocupa en el mismo congreso o conferencia.
1: Claro, pero lo importante es dejar claro estas situaciones. No estamos hablando de que se pretenda lucrar, pero al menos tener claro el panorama para quienes de alguna manera quieran participar, saber que
0: Sí.
1: a lo mejor se van a encontrar con esta situación.
0: Sí. Claro, aquí, por ejemplo, con lo académico de la universidad, por ser sede de la universidad, está contemplado, evidentemente, hacer esa atención de que no tengan que pagar una inscripción. Bueno, en los mundos que estamos, en que uno se desempeña acá, muchas veces las participaciones de estos congresos son consideradas, ¿no? Dentro de los propios requerimientos que se les piden a los sujetos, a los académicos, por ejemplo. Entonces, ahí un poco la lógica estos pagos que se hacen. Pero para el público en general, por eso vuelvo a repetir, y para la gente de las asociaciones, comunidades, de los territorios mapuches, no pagan, entran de forma gratuita porque en parte ese es el espíritu de Nysa, que lo conforman, digamos, estos mundos indígenas que están ahí impulsando estos procesos.
1: Correcto. Peñi, ¿qué grado de reconocimiento tiene NAISA como entidad, como organización a nivel de los gobiernos? ¿Necesariamente tiene que haber población indígena que esté asociada de alguna manera o tienen algún grado de impacto dentro de lo que significa poder llevar estas situaciones, conclusiones o recomendaciones que se puedan ir elaborando?
0: Claro, NAISA es un organismo que trata de, a ver, cuando uno está en estos espacios y yo creo que nos pasa, ¿no? A veces nos sentimos o estamos en una especie de soledad. Somos a veces algunos o muy poquitos y poder llevar este tema como parte, por ejemplo, de las líneas del quehacer universitario pueden quizás no tener el impacto, ¿no? De cuando hay un compromiso, una política y hay un staff, digamos, de gente que proviene de ese mundo. Aquí eso es como un poquito menguado. Pero en otros países esa es una realidad que está, vamos a decir, considerada. O sea, uno empieza a comprender de que hay universidades enteras que son indígenas o hay facultades, ¿no? Que se encargan de las temáticas indígenas o hay departamentos o hay programas. Entonces, en cada país la realidad es distinta, pero si hay un patrón común es que los mundos indígenas están considerados. Y cuando uno dice están considerados, no es solamente la presencia de la persona indígena, sino que también es esa presencia del lenguaje, de la racionalidad, ¿no? También lo que nosotros llamamos también el kimun, el mapuche kimun, el mapudungun, eso también está contemplado. Está reconocido, está validado. Y a veces esas experiencias, cómo lo han hecho, cómo se sostienen, cómo se financian, etcétera, son las que importa conocer. Pero también hay otras experiencias donde esas academias o esos mundos universitarios que a su vez están vinculados con los gobiernos locales, trabajan en conjunto con los territorios, con las comunidades. Entonces, eso se ve mucho en la participación que ellos tienen en la elaboración de la política. Entonces, en cómo se validan los espacios, consejos, gobiernos tribales, se le dice también, que son a veces influyen o determinan las políticas universitarias, pero también las políticas de los gobiernos locales. No digamos que las determinan absolutamente, sino que la parte que les corresponde, ¿no? O entran, obviamente, a negociarla con los intereses que pueden otro grupo dentro de esos espacios locales tener también. Entonces eso es diverso y eso es lo que uno puede captar y lo puede comparar después con nuestra realidad acá en el país.
1: Yo me imagino que de alguna manera también pueden influir respecto de lo que significa estas situaciones, también, o a lo mejor no tan directamente, digamos, pero al menos dejar sentado algunos aspectos de los cuales se van dando cuenta a través de estos encuentros.
0: Sí, bueno, acá hay en nuestra región, por ejemplo, ya tanto la Universidad de la Frontera como la Universidad Católica de Temuco tienen o han definido sus políticas interculturales, ¿ya? Entonces, tienen matices, obviamente, pero en relación a otro momento, evidentemente que es un avance. Seguramente si comparamos esta luego con lo que son experiencias de otros países, vamos a seguir encontrando matices, ¿no? Si hay mayor desarrollo, por ejemplo, de las capacidades que tienen vamos a decir, los mundos indígenas de influir, de determinar, o son o no del todo, eso lo vamos a encontrar ahí, pero nos va a dar un parámetro, ¿no?, de discernimiento sobre lo que son esas prácticas y esas políticas actuales. Lo que sí yo creo es que ya desde hace décadas, vamos a decir que el eje de la discusión se ha movido bastante. Entonces, lo indígena no es, vamos a decir, algo, un aspecto, a ver, de adorno, así como para quedar bien supuestamente con una idea acerca de indigenista, ¿no?, de cómo se pueden hacer las cosas, sino que se han movido sobre todo en el sentido de que esos pueblos, los grupos tienen obviamente capacidades, tienen derechos que son respetables y que tienen que obviamente canalizarse en los parámetros existentes, ¿no? Los cuales son reconocidos y son reparados también.
1: Yo me imagino que también lo que se pretende es que de una u otra forma no se quede la folclorización respecto de lo que son los temas indígenas, sino que se vaya por un real y total reconocimiento respecto de los ámbitos culturales.
0: Claro, hay muchos reconocimientos que aquí tienen que ser ya reales, ¿no? Reparaciones también, que tienen que plantearse como parte de una política. O sea, como se dijo, ¿no?, la folclorización ya, eso fue quizás en un momento, pero, o la manifestación, ¿no? Trabajar con la manifestación de una cultura aquí, evidentemente que las políticas, así como se deben basar, ¿no?, en los derechos, tienen que también fundamentarse en la cultura de los pueblos. Entonces, a veces hay lógica, hay formas que no pueden ser comunes, ¿ya? O sea, la monoculturalidad para pensar, por ejemplo, imagínense nomás en el acto de enseñar, ¿no?, o de hacer investigación que tiene una universidad, no se puede mover tan solo en un ámbito epistémico. Sino que hay muchas epistemas aquí y una de esas las tienen los pueblos indígenas que son súper válidas y por medio de ellas hoy día podemos decir que existen formas de relacionamiento de la sociedad con los mundos, con los distintos mundos, incluso digamos con el ambiente, ¿no?, que son tan válidos como los otros que pueden presentar los mundos propios que asientan su conocimiento en base científica. No estamos diciendo que los mundos indígenas no tengan bases que se muevan fuera, ¿no?, de los parámetros de la ciencia, ¿no?, que trata de demostrar, experimentar, qué sé yo. Eso está ahí también instalado, pero tienen que obviamente dialogar y no negarse, ¿no? Tienen que entrar en un plano de equilibrio y no en uno de subordinación. Entonces hay mucho de eso que ahí se juega y lo vamos a ver en experiencias reales que van a traer quienes participen, ¿no?, dentro de este evento, pero como les digo, en distintos temas. En muchos temas, ámbitos del derecho, de la cultura, del desarrollo, del territorio, de la lengua, de la educación, etcétera, de la política, obviamente, el poder.
1: Peña, ¿y usted que ha tenido oportunidad de participar de estas actividades, en qué grado de desarrollo y de reconocimiento se encuentran los pueblos indígenas de Chile en comparados con otros del mundo, en donde además tienen reconocimiento constitucional y tienen muchas ventajas y beneficios, digamos, siendo indígenas?
0: Sí, muchas veces eso que llamamos beneficios son parte de políticas de reparación porque se reconoce que son pueblos a los cuales se les ha esquilmado, ¿no?, se les ha expoliado o se les ha despojado de espacio, de derechos, de materialidad. Entonces las políticas se tornan no como privilegios, como a veces se pretende hacer ver, ¿no?, los derechos indígenas o las posibilidades de acceder a esas reparaciones. Entonces, en mi particular visión, creo que estamos muy atrás, ¿no?, de lo que es la línea de discusión y la política real que se hace en otros países. Aquí todavía estamos en una especie de duda si los mundos indígenas tienen o son portadores, digamos, de esos derechos, se les cuestiona. Y Y eso es lamentable porque uno cree que con toda la información que muchas veces fluye, con todos los actos de comunicación en clave, ¿no? De poder dialogar y de poder proponer por las vías dadas, ¿no? De forma colaborativa, no, muchas veces se desconocen y se vuelve para atrás, ¿no? Entonces, a veces uno siente de que vamos con estas temáticas en una actitud como regresiva, cuando debiera ser todo lo contrario, debiéramos ir al ritmo de los tiempos. Entonces aquí hay momentos en la historia, especialmente de la postdictadura, que son los tiempos que corren hasta ahora, en los cuales se notan avances, pero luego otro grande retroceso y pareciera que no queda algo ahí y como que siempre hay que volver a empezar, ¿no? Volver a explicarse, a darse a entender, y nunca se va creando como un paso consolidado para después seguir, ¿no? Sobre ese hacia los otros que vienen. A mí me da esa sensación. Entonces, como una especie de inseguridad, ya que pareciera estar siempre dependiendo sobre nuestro destino y no una consolidación de algo. Pero bueno, esa es mi visión. Y creo que en parte cuando veo a otras realidades que vamos a tener la oportunidad de conocer acá, ellos están viendo ya o volviendo de discusiones acerca de si las propuestas en términos de políticas ya públicas sean, ¿no? De la que sean, desarrollo, territorio, gobierno, surtieron efecto o no, pero es que ya las tienen ya. Entonces no es que están empezando de cero o volviendo más atrás de cero, que es como la sensación que me da que pasa aquí en el espacio en que estamos.
1: Resulta ser una buena opción entonces y oportunidad de poder no solo conocer, sino también dejar establecidos algunos marcos que permitan además poder a lo mejor delinear a futuro lo que podrían ser la situación y de cómo ir mejorándola.
0: Sí, miren, siempre los congresos, las conferencias, como le llaman ellos, son espacios en los cuales uno puede hacer también contacto. Como le dicen ahora, pueden crearse redes, ¿no? Participar de las discusiones en otros lugares y obviamente también canalizar todo tipo de gestiones en apoyo a ideas que a lo mejor aquí no son consideradas o son hasta desfinanciadas. Entonces es una oportunidad. Y bueno, yo creo que los pueblos indígenas en el mundo tienen una historia parecida, hablan también un lenguaje común a pesar de las diferencias, ¿no? De las distinciones que le pueden dar la particularidad de los países en los cuales están o forman parte. Pero hay una experiencia común, pero también hay gestiones que es bueno poderlas conocer, ya hay algunos en esos pueden ya adelantado camino y en esa fraternidad que existe, obviamente compartirla y sobre todo cogestionar, ayudar a cogestionar, colaborar. Yo creo que eso, estos espacios que se crean acá sirven para eso. Yo creo que es una poderosa señal para la sociedad regional, sobre todo, ¿no? En este espacio que está tan estigmatizado, donde vivimos nosotros y se presta obviamente para una muchas veces una caricatura política que la aprovechan, ¿no? Algunos, ¿sí? Para efectos de que esto no avance ni se desarrolle y quede en eso, pues en una caricatura. Entonces, los pueblos indígenas son actores históricos, somos actores históricos. Estamos aquí desde siempre, después nos ha tocado obviamente interactuar con quienes llegaron acá, no de la mejor forma, saber un poco la historia, ¿no? Pero no es nomás la nuestra, es la de los otros pueblos también. Entonces, de eso, cómo evidentemente salir o ver los horizontes, ¿no? Plantearnos ver los horizontes a los cuales podemos nosotros acudir, ya es, creo que un elemento importante porque a veces se impone sobre nuestras realidades, oscuridades, desorientaciones. Y ahí es donde esta mirada hacia lo que está sucediendo también con nuestros hermanos y hermanas en otros lugares del mundo nos puede servir para volvernos a reorientar en este camino, en esta búsqueda.
1: Yo, de hecho, yo me imagino bien que esto no es al azar que se haya determinado que sea un mes después de nuestro Huachipanto, Huñal Tripanto, que además es de alguna manera celebrado, conmemorado o traído a la historia de la memoria por numerosos pueblos indígenas del mundo, porque significa un cambio de ciclo, viene la vuelta de lo que significa el tema de los hemisferios, en fin, están asociadas numerosas situaciones, leyes culturales y científicas que avalan justamente esta fecha que estamos recordando en junio.
0: Claro, exacto, y es un buen punto. Por lo general, los encuentros de NAISA que parten, como les comenté al principio, ¿no? Estados Unidos, después se extienden a Canadá y después se hacen en el hemisferio norte, y cuando ellos lo hacen en fechas que son, vamos a decir, el verano, ¿no? Boreal, que le dicen, ¿no? El verano de la zona norte, pero aquí no, pues aquí se viene una realidad, a la realidad propia del Huachipantu, ¿no? Nosotros estamos en pleno proceso, ¿no? Del ciclo del Huachipantu, precisamente en ese mes. Entonces se van a encontrar con la lluvia, se van a encontrar con los fríos, se van a encontrar con esta tierra, se van a encontrar con nosotros, en este otro ritmo, ¿no? En esta otra parte del mundo. Y eso yo creo que en parte sí es distinto a lo que ellos venían haciendo o viendo. Entonces ellos están muy animados, muchos de ellos. La cantidad de gente que viene por ser invierno, por ejemplo, no mermó en cantidad, se mantiene y creemos que va a subir la cantidad de asistentes. Entonces ellos están con mucha expectativa en conocer el Gualmapu, conocer estos espacios de Temuco, ¿no? De acá donde vivimos nosotros.
1: Bueno, yo ya como para ir cerrando, porque le hemos quitado harto tiempo en esta jornada, Peñi, pero ¿quién podemos decir respecto de cómo se obtener mayor información a quienes a lo mejor nos están escuchando, se han interesado, tal vez no participan de ninguna comunidad, asociación u organización y se interesen por lo que es este Congress Native American and Indigenous Studies Association? No soy muy bueno para el inglés, pero espero haber dado cuenta de lo que significa un poco este NAISA 2026 que se está organizando para este 22 al 24 de julio de este 2026.
0: Ya sí, miren, nosotros en este ya 2 meses que nos van quedando y medio, estamos trabajando en la parte comunicacional también. Voy a enviarle, Beñi, el sitio, ¿no? El lugar donde pueden explorar NAISA, porque NAISA tiene un sitio oficial y ahí uno va pinchando para las personas, ¿no?, que se manejan más en esto de navegar y pueden ir descargando la información. Pero nosotros desde acá de la universidad, este Centro de Estudios Socioculturales, está también difundiendo. Estamos precisamente esa política de comunicaciones en estos días trabajándola para que esté permanentemente informando y recibiendo las visitas de quienes estén interesados en participar. Sí, todos los que tienen interés por estos temas están invitados, y no porque no tienen una comunidad o pertenezcan con un territorio se van a limitar, al contrario, si les interesa el tema, lo sienten, ¿no?, de corazón, ¿no?, porque se sienten interpretados por ellos, les interesa, ¿no?, el devenir de los mismos, el desarrollo, que vengan nomás. Y entonces ahí vamos a estar las dudas y todo eso respondiéndolo. Aquí la Universidad Católica tiene una dirección de comunicaciones que es la que también se está encargando. Y voy a hacer llegar, ya que estamos hablando, pero por la vía para que en ese momento ustedes lo puedan también tener a su disposición.
1: Bueno, yo me imagino que igual podremos conversar un tiempo cercano a cuando se esté realizando este encuentro para ver cómo van los detalles finales, digamos, y qué es lo que se espera en cuanto a reunión de personas que van a estar congregadas en estos días del mes de julio en la Universidad Católica de Temuco.
0: Así es, Peña, no cuenten con eso. Y lo otro es que como viene mucha gente, hay gente que habla solamente inglés, que es como, vamos a decir, el lenguaje común, a pesar de que la gente habla su idioma en sus respectivos países, pero Aquí vamos a tener sistema de traducción. Si ustedes también tienen interés el día de mañana como medio de entrevistar a alguna de estas personas, vamos a tener, tenemos gente, ¿no?, que acá hace estudios de inglés, que van a actuar de intérprete, también de traductor, así que cuenten con eso, y es parte del interés de ustedes.
1: Bueno, lo importante es que también hay una transversalidad de temas, ¿no? No solamente tiene que ver con una reivindicación de cultura y de territorio, sino que va mucho más allá.
0: Sí, no, no, hay muchos temas. O sea, los pueblos indígenas tienen, como todas las sociedades, tienen un montón de temas, ya, y que se desarrollan de las formas más diversas también. Entonces, no crean que el típico tema, que a lo mejor uno puede graficar la idea de los indígenas, sino que hay muchos que tocan con los que son nuestros asuntos más, a lo mejor, triviales de día a día, ¿no? Hasta esos que son más estructurales y más complejos, ¿no?, de arrastre la historia. Así que todo eso está ahí. Pero hay, como les digo, van a haber distintos lenguajes, los propios de comunicar a través de una exposición, a los que son de soporte, o vamos a llamar de existencia artística, ¿no? Acá va a haber, antes que se me olvide, una entrada el día 22, que va a ser una ceremonia mapuche. Tiene que haber, digamos, una ceremonia no propia de nuestro pueblo,
1: Correcto.
0: porque todos sabemos, ¿no?, que no es llegar y entrar en cualquier espacio, y eso, digamos, va a ser al principio, ¿no?, del día 22. Eso se va a hacer en el Campus Norte. Y después, la tarde de ese día, ¿no?, de ese primer día, va a haber un saludo, un encuentro más protocolar, la usanza más de la academia, ¿sí? Pero están ahí consignadas las dos formas. Entonces, eso va a ser el día 22. Pero bueno, ahí vamos a hacer llegar la programación para que la puedan difundir con todos los que escuchan su programa. De
1: Perfecto. Pablo Maribán, en representación de la Universidad Católica de Temuco, que está participando también dentro de lo que significa la organización de este NAISA 2026. Las gracias por habernos entregado esta información y le reitero la invitación para que sigamos contactándonos y se quiera entregando antecedentes respecto de este trascendental encuentro internacional de pueblos indígenas del mundo.
0: Sí, con mucho gusto. Yo le agradezco bastante este espacio. Saludo a toda la gente, ¿no?, que está escuchando este programa. Y el presidente de NAISA, Luis Cáscamo Huechante, viene ahora para mitad de mayo. Y si es de su interés, podemos promover una entrevista también con él en la oportunidad.
1: Absolutamente, sí, de todas maneras.
0: Entonces lo vamos a hacer de esa manera para que ustedes lo puedan escuchar, y otras partes que a lo mejor aquí no dije o no tenía la precisión exacta, quizás ahí puedan estar y los pueda comunicar el mismo presidente.
1: Perfecto.
0: Luis
1: Chalto Mai
0: Cáscamo.
1: Peñi, Peu Cayal.
0: Charto Tomás y Peñi, y gracias por la oportunidad que nos dan. Saludos a todos sus radioescuchas. Peu Cayal.

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0: 9 de la mañana, 57 minutos.
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0: 11 de la mañana, 3 minutos.
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0: 12 horas, 3 minutos.
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0: 12 horas, 28 minutos.
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0: 12:58.
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0: Una de la tarde, 27 minutos.
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0: Una de la tarde, 58 minutos.
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0: 3 de la tarde, 58 minutos.
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0: Hola, ¿cómo están, queridos amigos y amigas? Qué día tan especial, Día de la Mamá, iniciando nuestro trabajo acá en la Radio Universal, domingo 10 de mayo. Sí, señor, domingo 10 de mayo. Parece que fue ayer que estábamos dando los abrazos de Año Nuevo y ya estamos celebrando el Día de las Mamis. 10 de mayo por historia y por celebración comercial. Pero hoy día no es un día así como de esos de otros años. Hoy día hay tristeza en quienes vivimos, en quienes somos parte de Vitusquén. ¿Por qué? Porque lo que sucedió durante la semana en el mall chino nos dejó una tremenda herida, un tremendo forado. No, no por lo material, porque lo material se recupera, claro, hay mucha gente que quedó sin su fuente laboral, pero eso se puede recuperar. Lo que no se recupera son las vidas, y lamentablemente se perdió una vida en ese incendio que destrozó un mall chino, pero que se llevó la vida de una joven madre, de una joven hija. No hay palabra exacta. Se hizo un reconocimiento, se hizo una despedida espectacular. Uno al pasar por ese lugar, no sé, va a costar muchísimo tiempo de que tú no puedas desviar la mirada, no por mirar el mall como quedó, sino porque se te va la mirada, porque sabes que ahí se fue una vida. Hay flores, hay velas, hay despedidas, hay palabras en el cerco, lo que habla muy bien de la gente, de sus compañeros de trabajo, de los vecinos, de todo un pueblo. Pero solo de aquí decirle a la joven Daniela, pequeña Daniela, que dejó también acá en vida una vida, porque hoy día he estado celebrando el Día de la Mamá. Entonces para ella vaya un abrazo al cielo. Y este programa se lo vamos a dedicar a ella, ¿ya? Se lo vamos a dejar dedicado a ella, a la Dani, que se nos fue en ese macabro incendio del mall chino, que ojalá no se vuelva a repetir jamás. Uno ve de repente las cosas que pasan tan lejos, en Santiago, en otro lugar del país, pero nunca piensa que puede pasar en el sector donde uno vive. Y ese día quedamos perplejos, observando el humo, que no sabíamos qué pasaba, solamente las miradas se iban hacia el sector Ultraestación, un sector Ultraestación que también colapsa con poco, porque son dos salidas que tiene hacia el oriente, y tuvieron que ser evacuados los estudiantes del Liceo Monseñor, de Forest School, de la Escuela de las Américas, de los jardines infantiles. Hay mucho adulto mayor por ese sector, entonces fue bien caótico todo, fue bien caótico. Pero hasta ahí no era tan doloroso como cuando supimos que se había ido una vida. Ahí como que nos cambió todo. Y que nos dejó golpeado. Nos dejó golpeado. No podemos decir una cosa por otra. Nos dejó golpeado. Y quiero comenzar el programa con música más más tierna. Sí. Aparte que estamos en el Día de la Mamá, y que el Día de la Mamá es nostalgia.
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Hoy qué linda está la imagen. ¿Cómo? Acá cerca de la radio hay dos árboles amarillos y se ve bonito. Está bonito el ambiente, el día, fantástico. Como para compartir con mamá ese ser tan, tan especial. Para todas las mamis, un besito. ¿Qué dice por acá? Veamos. ¿Qué dice? Veamos. Vamos al WhatsApp. Dice, hola, quisiera saludar a mi madre Rosita Esther. Le digo que la amo mucho y que siempre la amaré. Muchas gracias por todo, mamita linda. Me viene un tema de Leodán, del rancherito debe ser, de su hijo Marco. Hola, quiero enviar un saludo a mi hermosa Fabiola, de parte de Oscar. Un beso grande para la Fabio.

0: Muy bien. Así va la música a esta hora, con entusiasmo, con energías, en esta jornada de domingo acá en la Radio Universal. Dice la gente en WhatsApp lo siguiente: quisiera saludar a mi bella madre, no la tengo conmigo. Ella partió de este mundo hace 11 años. Siempre vivirá en nuestros corazones. Ella se llama Sara Quinao Antinao. Y desde acá la quiero saludar, dice, con todo el amor del mundo, una canción hermosa. Ya vamos a buscar un tema hermoso para las mamás, ¿ya? Perfecto. Hola, quiero enviar un cariño saludo a mi mamita Maricel Fernández en este Día de la Madre. Gracias por tu amor, tu apoyo y todo lo que haces cada día. Te amo mucho, mamita, de parte de la Sole. Qué linda la Sole. Vámonos a los audios. ¿Qué dicen los audios a esta hora de la tarde? Veamos.
1: Hola, radio.
0: Hola.
1: Espero que se encuentre bien. Hoy día del Día de las Madrecitas, que esté bien usted también, y harto saludo, harto abrazo su mamita también. Y quiero mandarle un saludo a mis dos amiguitas que tengo en Pitruquén.
0: ¿Ya?
1: A mi viejito y la señora Juanita. Un besito grande para ella, un abrazo, que salga todos bonito con sus hijos hoy día y que lo disfruten harto su hijo con su mamita. Y por acá también quiero mandar un saludo para el Tatita y la esposa también, que hoy día es día de la mamá también, ella también es mamita. Y ya está de cumpleaños hoy día, el Día de las Mamitas. Cumplió como 80, parece que cumplió. Uy, 80 o 90 años.
0: Tata. Una joya.
1: Y le mando un abrazo, un saludo grande para él y que lo disfrute, lo pase bien con su esposa y con su familia en su casa. Y le quiero pedir también un saludo, que también es mamita, la señora María. Un abrazo grande para la señora María. Y bueno, ojalá que lo pase bien con sus hijos, sus hijas. A mí los míos están todos lejos, pero igual recibí saludos de ellos y tengo uno nomás al ladito mío, que ese es mi mamoncito. Ese lo está al lado mío. Así que no tengo nada que decir de mi hijo. Me saco sombrero por mi hijito. Así que eso. Y una música que quería el Tatita. Le voy a colocar. Quiero pedirle la canción que dice de Salvatoria Adamo. Y a mi viejita le quiero ponerle Pantalón Café. Mi viejita linda. Pantalón Café. ¿Ya? Eso nomás, no tengo nada más que decir, que llegue bien a su casita sin ninguna novedad y eso, que tenga una linda tarde. Un besito grande.
0: Gracias.
1: Ah, y el Tatita se llama Orlando. Orlando se llama el Tatita, que está de cumpleaños hoy día. Cumple 80 años, mi viejito. Eso es.
0: Linda edad.
1: Se me olvidó. Chao, y saludo también a ella.
0: Linda edad cumple el Tátamo, 81 años. Aquí está el Pantalón.

Ahí estaba la del Pantalón Café en la Radio Universal. Hola, buenas tardes, Adriancito. Espero que estés muy bien. Quiero saludar a mi mamita, Juana Sandoval, de parte de del Dania. Sí, dice, ella es de Radal, la quiero mucho. Que Dios la siga teniendo con vida y salud. La saludan sus hijos, hija, nieta y nieto. Aquí estamos tomando un buen mate, éjale. Están regaloneando con la Juanita, así que para la Juanita Sandoval, saludos allá en Radal, de parte ahí de los hijos. Jorge me escribe, no Dani, Jorge, ¿por qué dije Dani que se me confundió el saludo? Sí, disculpa Jorge. Entonces está su hijo Jorge, está la hija, está la nieta, el nieto, están todos tomándose un matecito con la Juanita.

0: ¿Qué dice la idea?
1: Hola, Diancito.
0: Hola.
1: Quiero saludar a mi mamita que ya no está conmigo.
0: Sí.
1: Está en el cielo. Ella se llama Celiria del Carmen Garcés Pazmiño. Yo quiero mandarle un abrazo, un besito al cielo y con la canción de Leodán, Madre, por favor.
0: Quiero enviar un saludo muy especial a mi madre, Ana Briones, de parte de su hijo Dani de Chiloé.
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0: Hola, buenas tardes. Quisiera enviar un saludo para mi madre, Janet, de su hija Claudia, y con un temita por el amor de mi madre, dice.
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0: Soy la Sole de Barros Arana. Grande Sole.
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0: Besitos para la Sole.
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0: Voy a compartir con ustedes la canción de mi madre. Sí, la que dedicamos con el Waiki. Perdón a las mamis. Con permiso de ustedes, le canta a mi madre querida. La mujer más grande de mi vida. Recién estaba con ella, regaloneando, mi vieja linda, hermosa.

0: Eres todo mi amor. Eres todo mi amor, Dina linda, hermosa. Recién andaba ahí con mi madre, hermosa. Camina más lento, sí. Ya no es la misma Dina de antes, sí. Pero sigue teniendo ese lindo corazón y todo ese amor para sus hijos. Así que, ay, solo dar gracias a Dios por tenerla conmigo. Tiene 77 años. Y ojalá que sean muchos, muchos años más que me acompañe.
1: Respeto para los grandes.
0: Un besito a mi madre. Y como también ustedes. Saluda a todas las mamitas, dice hola, saluda a mi mamita que... Mira, todas las mamitas que están conmigo, ¿eh? Están almorzando, está la Claudia, está la Sol y la Mari. Así que saludos para... Las mamitas que están con el Hugo. Junto S48. La Claudia, la Sol y la Mari.

0: todas las mamitas hermosas, un saludo, un abrazo desde la Radio Universal, la fuerza de escuchar los saludos para la Bruni, para Brunilda Marín, sí, de parte de su hija, la a ver, ¿quién es la Rosa? ¿Rosa se llama? Sí, la Rosa. La Rosita, que le saluda a su mamita, la Bruni Marín, la Brunilda. Así que para la Bruni, saludos a esta hora de la tarde. Y vamos al WhatsApp. ¿Qué dice los WhatsApp?
1: Y quiero pedir un tema de los Llaneros de la Frontera, ya que son sus grupos favoritos. Y gracias, Radio Universal, por todo.
0: Ah, vamos por parte. A ver, escuchemos el saludo completo, Simu.
1: Hola, amigos de Radio Universal. Quiero mandar un saludo a mi mamita Berta Manqueo de Quepes, que hoy estamos celebrando su día todos juntos acá. Y un saludo a todas las mamacitas, a todas las madres que luchan cada día por su hijo. Que lo pasen muy bien y que tengan un día muy bonito.
0: Qué linda, gracias Cristina por estar ahí con la mami celebrando. Y también aprovechen de sacarse la fotografía. Sí, sáquense la foto, porque esas sí que quedan en el recuerdo, son momentos que no vuelven. El día de la mamá de hoy va a pasar al recuerdo y nunca más va a volver. Entonces, si lo dejas en una foto, en un video, lo vas a poder recordar siempre. Esos son los momentos lindos que uno no puede dejar pasar y siempre los tiene que recordar con amor, ¿no?

Saludos a todas las madres en su día y en especial a mi madre, Ana Sangüesa. De parte del Tito.

0: Cállate, manso.
1: ¡Salud! ¡Salud nomás! ¡Salud a todas las mami que están compartiendo con los hijos, con los esposos! ¡Sí! ¡Un rico asado! ¡Algo bueno! ¡Rico! ¡Hasta acá llega el olor asado! En distintos hogares de Chile, y en especial acá, en el campo, están con el asado. ¡Sí! ¿A lo mejor alguno tocando la guitarra por ahí?
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1: Qué buena la canción de fondo, ¿eh?
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1: Mi madre nació en el campo. Un saludo para mi madre, María Coña, y por supuesto para mi... Sí, para la Mari. En el Día de las Madres, una canción de Leodán.
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1: Miguel Catica ahí. ¿Cómo estás, Miguel? Saludos. De la comunidad Pascual Coña. Ahí me está escribiendo la María.
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1: Hola, quiero saludar a mi madre, Ana Antigüen, y a mi tía Silvia con un tema de los Rancheros de Plata. Madre, porfa. Hola, ¿con quién hablo?
3: Hola, Adriancito.
1: Hola. ¿Cómo estás? Bien, ¿con quién te gusta conversar?
3: Marisa, quería, mi madre la tengo en el cielo, no la tengo en este momento.
1: Ya.
3: Pero quiero darle un abrazo gigante a esa madre que perdió a su hija en los chinos, que me imagino el dolor que debe estar sintiendo en este momento. Y yo como madre me pongo en su lugar, porque yo creo que todos los chiquillos estamos en lo mismo.
1: Sí.
3: Así que un abrazo para ti, Adrián, por el homenaje que le estás brindando a la familia hoy en día. Porque es muy lindo, es un momento que nunca se va a olvidar acá en Pichusquén.
1: Exactamente.
3: Así que yo le doy un saludo a mi hermana, que ella me crió, fue como mi madre para mí, Ana Basaúl de Freire, y quiero decirle que hoy día sea un día especial también para ella, porque ella a la vez me crió, y gracias a ella estoy donde estoy y soy lo que soy ahora.
1: Así qué
3: que
1: lindo.
3: A todas las mamitas de todas las que me estén escuchando, así que un feliz día para todas.
1: ¡Qué lindo! ¡Un besito, amiga!
3: Un besito para ti, Adrián, también, y gracias, pues, y pucha. Nada más que hacerle un abrazo a esta pobre familia, porque, bueno, hoy día es un día especial, pero bueno.
1: Sí, un golpe fuerte, ¿eh? Pero...
3: Pero no se va a olvidar de ella, no
1: sí,
3: se va a olvidar.
1: Sí, un abracito al cielo a la Dani.
3: Vale. A la Dani, sí, un besito y un abrazo gigante para su hijo, que en este momento su madre ya no está, pero bueno. Ella luchó por él, así que nada más que hacerle.
1: Oye, gracias, entre paréntesis, varias personas me dijeron que ella le atendió el día anterior, porque andaban comprando ya los regalos de mamá y ella le atendió.
3: Sí, ella me atendió como dos veces que yo fui, la vi así como de paso, pero igual, pues, bueno, hay que ponerse la mano en el corazón nomás, porque solamente una madre sabe cuando se pierde un hijo. Uf. Hasta que uno le pase, uno ya no pase ni más, pero un abrazo gigante a su madre, a su familia, así que nada, así que Pichusquén hoy la llora, así que nada más que hacer. Así que gracias, Adrián, a ti por dedicar este espacio para ella, que muy lindo, muy lindo.
1: Un abrazo. Cuídate.
3: Vale, besito, chao.
1: Chao, chao. Sí, oye, es fuerte el tema. Saluda a sé que debe estar pasando por momentos muy difíciles, Luis Arturo Carrasco, que era su papá. Y yo sé que lo debe estar pasando muy mal. Su tío la quería muchísimo. Así que para ellos también va un abrazo tremendo. No hay palabra exacta para describir, pero sí un abrazo de todos nosotros y la gente que ha estado en masa, ha demostrado su cariño.

0: A ver, ¿dónde están las mamitas cumbiancheras? Las que anduvieron de carrete anoche. Y a esta hora están con la caña.
1: ¡Por la mamita de Chile!
0: ¡Por los mojitos que están!

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0: Hola, quiero enviar un saludo para mi mamita Sonia Marilao, que la quiero mucho, de parte de su hija Sandra, su esposo Luis y su yerno Camilo, con una canción de Los Reales del Valle, porfa, dice, está buena la música que hoy estamos celebrando a todas las mamitas en su día. Estamos con una fiesta dedicada a mamá, y estaba la mami cumbianchera, ¿verdad? Sí, era buena la mami cumbianchera.
1: ¡Llegó la cumbia, mi gente!
0: ¡Eso es la cumbia, mi gente!
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0: Hola, ¿con quién hablo?
2: Hola, muy buenas tardes.
0: Buenas tardes, ¿con quién te gusto?
2: Con Jaime Vázquez por acá.
0: Jaime, cuéntame, ¿en qué te ayudo?
2: Bueno, básicamente, don Adrián, saludar a todas las mamitas en su día, obviamente. Y bueno, en particular saludar a la mía, Domitila San Martín Gutiérrez, aquí frente al hospital. De decirle que lo más lindo que tengo, que es la mejor madre que Dios me puede haber prestado en la vida. Y que ojalá viva muchos añitos más para celebrar su día.
0: ¡Qué lindo, amigo mío!
2: Solamente eso. Bueno, también mención aparte, saludar también a mi señora, Solange Cuminao, madre de cuatro hijos hermosos que Dios me ha prestado también.
0: Saliste empeñoso, Jaime.
2: Bueno, volviendo al tema atrás, la madre es una sola. Saludar. Exacto. A mi madre, Domitila San Martín, como te decía, con alguna canción bonita que le puedas colocar por ahí.
0: Viejo querido, un abrazo tremendo. Cuídate mucho, saludo a tu madre. A tu esposa.
2: Abrazo para usted igual.
0: Saludo, amigo.
2: Saludos.
0: Ahí estaba Jaimito Vázquez. Bueno, para la pelota. Todavía, ¿no? ¿O ya colgó los chuteadores?
1: Ella dice que ya está vieja pa' estas cosas.
0: Saluda a la amiguita ahí.
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0: No, si la mañosa cuando cabros, chicos.
1: No, bueno.

0: Hola amigo, ¿cómo estás? Quiero saludar a mi madre Ernestina Flores con la canción A la sombra de mi madre, que luego la vamos a incluir.
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0: Saludo a todas las mamis de Chile que están en la sintonía de la Radio Universal, la fuerza de escucharnos en Valdivia 93.9. Para toda esa gente hermosa que nos sintoniza allá en la región de Los Ríos, en Valdivia, saludos.

0: Bailando con las pochancas, el papayero allá en la región de Arica anda, dice que pronto va a estar por Petrovquén a bailar con las pochancas. Sí. Vi a algunos bailando con las pochancas y la media luna, gancho. Oye, saluda a la Francisca que estaba ahí en el TikTok. ¿A quiénes están en el TikTok? Saludos. Sí. Póngale me gusta ahí al live. Dale me gusta. Rodrigo Fernández me está pidiendo JP y los gatos negros. El hombre de la vaca. Hola, buenas tardes. Quiero enviar un gran saludo a mi madre Juanita. Que Dios le dé mucho, mucho más de vida. Saludos porque la amamos. Sus nietos, mis nietos y su hija Sandra Guayquimilla, la San Rica. Un tema. La gorra se me cae. O la gorra no se me cae.
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0: Qué bonito, qué bonito.
2: Hola radio, ¿cómo está?
0: Bien.
2: Le quiero mandar un saludo a mi mamá acá de Lolén Bajo. Con una canción de los Llaneros de la Frontera. Un puño de tierra, por favor. Chao, gracias.
0: ¡Hey! ¡Hey! ¡Hey! ¿Ya vamos complaciendo? ¡Colócate la vaca blanca, Adrián!

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Oye, ¿cómo anduvo la U? Ayer ganó Colo Colo. Ganó Colo Colo por 3-1 a Deportes Concepción. Hoy día jugaba la U con la cadena.

0: 5 de la tarde. 7 minutos.
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0: Julieta.
1: Gracias, mamá. Qué buen tema. Para todas las mamis que están en la sintonía de la radio. ¿Cuáles son las frases típicas de mamá? Muchos hoy llegaron en bus a visitar a la mamá, porque estaba muy cara la gasolina o el combustible. Yo me hago una pregunta a esta hora y la quiero compartir con ustedes. Es una pregunta que me hago en forma personal. ¿Por qué no congelan los impuestos cuando sube demasiado el petróleo y la gasolina? Por ejemplo, en estos tiempos, ¿por qué no congelan los impuestos? No se le agregue impuestos hasta que baje, hasta que vuelva a la normalidad, para ir en ayuda de las pymes, de los emprendedores, del pequeño comerciante, que es el que la pega. ¿Sí? Hoy día el comerciante tiene que subir todos los valores de los precios de los productos, debido a que no alcanza a costear todo, y el que sufre es el consumidor. Yo creo que no sería mala idea, desde mi perspectiva, no es que lo esté sacando de alguna fuente o que vaya a ser, no, estoy pensando en voz alta, ¿no? ¿Por qué no congelan los impuestos de los combustibles hasta que se normalice? Pero bueno, oye, las mamás hoy día recibieron a sus hijos. Algunas recibieron 6, 7 hijos que llegan a visitarla. Otros llegaron 2, 1. Y ¿sabe qué? Hoy día la natalidad es muy baja. En diciembre del año 2025, según el INE, se registró un alza interanual de 1% en los nacimientos, tras 19 meses consecutivos de descensos. El fenómeno está lejos de representar un cambio, ¿eh? Sí. Cada día son menos los nacimientos. Hoy día las mujeres quieren ser mamá, ya ha pasado los 30. Algunas son mamás, pero se quedan con un hijo. ¿Se han dado cuenta? Las que son mamitas a los 20, 23, 24 años, después se quedan con ese hijo. Y las que pasan los 30 después andan con el perro. Andan con el bebé. Oye, tráeme mi bebé. ¿Cuál bebé si tú no tienes bebé? ¡Ay, mi perro! Y tengo muchas amigas que viven con un perro o una perrita. Y hombres también, pero yo creo que después nos va a pasar la cuenta también todo aquello de que uno necesita de un hijo cuando va envejeciendo, necesita de escuchar al hijo con un te quiero, con una visita, porque no siempre somos jóvenes, vamos cambiando y la vida es así. Ahora no tener tanto como antiguamente de 12, 10 hijos, porque las mamás tenían 10, 12, hasta 14 hijos, ¿sabes? Pero con 2, 3, 4 estaría bien, pues, ¿no? ¡Aló!
2: Buenas tardes, Adrián.
1: ¿Cómo estás, Claudita?
2: Bien, gracias. ¿Usted cómo está?
1: Bien. ¿Cómo, bueno, cómo te sientes? ¿En qué te ayudo?
2: Aquí estamos pasando los días. Quería pedirle una canción, por favor. ¿Me podría tocar la canción de Pimpinela? Amiga mía, por favor.
1: Ya, no hay problema. Un besito, Claudia, cuídate.
2: Muchas gracias, don Adrián. Igual por usted.
1: Chao. Ya, conversando un tema de interés. Sí. Esto debe ser observado con cautela, especialmente en el contexto del Día de la Madre, ¿eh? Pese a que también invita a reflexionar sobre cómo está cambiando la maternidad en Chile. Sí, hay que echarle una vuelta. Sí, está bien que tengan un perrito, pero no se queden solamente con el perrito como hijo. Sí, igual, yo tengo solamente un hijo. Y igual la sufrimos que somos papás de un hijo o de una hija. Porque centramos todo el amor en ese hijo. Y lo cuidamos. O sea, el dicho es bien dicho. más obligado que hijo único, porque cuando es hijo único, uy, uno no quiere que le pase nada al cabro o la cabra. Y cuando son más, ya se comienza a repartir la torta. Ya comienza ya. Ya vamos bailando. Baile con la mamá, a ver, baile con la mami. ¡Arriba!

0: Ya, muy bien, ahí está la viuda. ¿Cómo se llama? ¿Viuda? ¿La viuda se llama? Así se llama el tema. La viuda de los Lumaquinos Alegres. Hola, ¿con quién hablo?
1: Buenas tardes, joven, ¿cómo está?
0: Bien, ¿con quién tengo gusto de conversar?
1: Con Hugo acá de Valdivia.
0: Cuénteme nomás, compadre.
1: Quiero mandar un saludo muy especial a mi madre que está en el cielo.
0: ¿Ya?
1: Tiene un hijo muy, muy querido por ella. Y mandar un saludo muy especial a la mamá de la nani, que sí. También está en el cielo.
0: Sí.
1: Estoy muy triste hoy día. Pero que salir adelante igual.
0: Correcto.
1: Está Rita descansando al lado del señor ahí. Mandarle un besito a mi corola nani. Creo que le cualquier canción de Leo Dan.
0: ¿Cualquiera?
1: Sí, era el Día de la Madre, por último.
0: Ya, estimado amigo, un abrazo.
1: Dale.
0: Cuídese. Ya.
2: Hola, Adriancito, buenas tardes. Sabes que quería mandarle un saludo a mi madre Isabel Morales, que trabaja en el Unimar de Pitrufquén, y a todas las madres acá de la Araucanía, también a tu madre, que en paz descanse, también a mi vecina Daniela, también, que en paz descanse igualmente. Quería pedirte un temita del Flaco y sus parientes, por favor, Adriancito, y muchos saludos y bendiciones.
0: Vale, mi machito, un abrazo, cuídate. A ver, vamos. ¿Con qué nos vamos? Hola, ¿con quién hablo?
3: Hola, Ariancito, ¿cómo estáis?
0: Bien, ¿y usted?
3: Hola, Ariancito, ¿cómo estáis?
0: Bien.
3: Bien, aquí pura pega no me oye.
0: Ah, ¿qué está haciendo?
3: No he almorzado todavía, oye.
0: ¿En serio? Ya tiene que almorzar, si no la úlcera viene.
3: No, después almuerzo tranquilita porque vinieron los maestros y me dejaron la escoba ahí para limpiar todo.
0: Siempre los maestros dejando la escoba, pues, hija.
3: Sí, pues, quiero una cancioncita y
0: ¿cuál?
3: Saludar a mi madre que está más allá y estoy solita, no es que vinieron los hijos.
0: ¿Cuál temita?
3: ¿Quién pierde más?
0: ¿Cuál?
3: ¿Quién pierde más?
0: Ah, ¿quién pierde más?
3: Sí.
0: Ya, mi guachi.

buenas tardes. Sabes que quería mandarle un saludo a mi madre Isabel Morales, que trabaja en el Unimar de Pitrufquén, y a todas las madres acá de la Araucanía, también a tu madre, que en paz descanse, también a mi vecina Daniela, también, que en paz descanse igualmente. Quería pedirte un temita del Flaco y sus parientes, por favor.

0: Natura fue.
1: Ya, ¿qué pasó? ¿Qué pasó? ¿Qué pasó? ¿Qué pasó con el flaco? Uno va. Oye, dice, quiero saludar a mi señora Francisca por el Día de la Mamá con una canción de los Rancheros del Río Maule, el tema Libro Abierto. Y a mi mamita que está en el cielo, dice, nunca la voy a olvidar, de parte de Armando, el saludo a esta hora de la jornada. Me habían pedido a los Llaneros de la Frontera. ¿Están por ahí los Llaneros de la Frontera, no? Así que vamos con los Llaneros de la Frontera. Algo dedicado a la mamá. Tírate algo dedicado a las mamás de los Llaneros de la Frontera.

0: a la vida sigue igual. Sí, señor. Sí, la vida sigue igual. Oye, perdió la U. Sí, perdió la U. Por un tanto a cero frente a La Calera. Quedó al borde del abismo en la competencia de la liga. Sí. En el campeonato de la liga quedó a puertas de quedar eliminada la U. Un saludo para todas las madres y en especial a la de ustedes, me dice, gracias. Le puedo enviar un saludo a mi amiga Gloria y Katy en su día, dos madres esforzadas de parte de Eduardo, el colocolino de Valdivia. Hola, Radio Universal, un comentario sobre el Día de la Madre. Yo he visto cómo las hijas de hoy tratan a sus mamás. Y no precisamente bien. Delante de mí una hija le pegó a su madre. Uy, qué mal. Sí, hay que demostrar el amor, no solo para el Día de la Mamá, sino que todos los días. Hola, quiero enviar un saludo a mi mamita Francisca Cayumán de Metrenco. Un gran abrazo para ella, de su hija Antonia. Saluda a mi señora Francisca por el Día de la Mamá. Con el tema de los rancheros del Río Maule, libro abierto. También a mi madre que está en el cielo. Nunca la voy a olvidar, de parte de Armando, el saludo. Hola, buenas tardes, querida. Un temita, Tierra Mala de los Puertos Salvajes. Para mamá.
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0: Hola, Adrián, soy Jonathan de Scar y Lafken.
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0: Quiero saludar a mi mamá, que la amo. Se llama María Baeza.
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0: Con la canción de, a ver, Los Nochos. Yo la quiero mucho, dice. Y la adoro. Un abrazo, un besito. Con la canción Mamá, Mamá de Los Nocheros.
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0: Ahí nos quedamos, vamos a la música. Aquí están los campesinos del sur.
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0: Ahí estaban los campesinos del sur en la radio universal.
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0: 88.1 en Icanray, Peyay, Facón y Aripe, Niquiñe. ¿Cómo está la temperatura por esos sectores? ¿Hace frío o no hace frío? Acá bajó la temperatura. Hay 9 grados de temperatura a esta hora del día, cuando son las 5:43 minutos, faltando 16 minutos para las 6. 9 grados tenemos de temperatura. Bastante fría la tarde, ¿eh? Sí, pero nada que un buen fueguito ahí en la combustión lenta no le eche tanta leña a la combustión lenta, porque es peligroso. Si no, va a estar llamando a bomberos después. No, no tanta leña, sino no es cocina leña la combustión. Por eso se llama combustión lenta. Claro, algunos piensan que es cocina leña la combustión y la hacen zumbar dentro del fuego, ¿eh? Sí, no, tienen que echarle un palito y con ese palito pasar la noche. Sí, tampoco es como para estar con los cachetes rojos en la casa, pues no, un calor. Saludos, amigos, dice Juan Cortés Álvarez. Para quienes están en el TikTok, denle me gusta al like, ¿eh? O sea, denle me gusta al like o denle like al me gusta, al ya. Ya. Dele like al en vivo o dele me gusta al live, que es lo mismo. Tengo saludos. Sí, dice: hola Adrián, un gran saludo a tu mamita. Gracias, la Marcelina Ariante me escribe. Y quiero saludar a mis hijas, que son la Lisette Soledad y la Patricia Guiñelén. Y a mi nuera Belén Manquián. Quiero dedicarle un saludo especial en este día para ellas, especial también. Así que para la Lisette Soledad, Patricia, y también para la Belén, saludos de parte de la Marcelina Aliante, que me escribe. Saludos a la gente de Cachico, porque me voy a ir con los Zona Seca acá en la Radio Universal. El tema se llama La Costeña.

0: Ya, muy bien, ahí estamos los Zona Seca, la costeñita acá de la Radio Universal, que les vaya pero súper bien a los Zona Seca, son de acá de la zona, son de ahí de Catrico, así que saludos para los Zona Seca. ¿Aló?
1: Aló, buenas tardes.
0: Buenas tardes, cuénteme.
1: Quería mandar un saludo a mi mamá, que ya se fue de esta vida.
0: Ya.
1: Que tenga paz, ya, que se ayude al cielo. Y le mandan saludos a su perrito. Y a todas las madres, que toca.
0: Y a todas las mamitas, qué lindo. ¿Y con algún temita en especial?
1: De Rocío Jurado, la canción de La Madre.
0: Ya, un abrazo, amigo mío.
1: Igualmente, muchas gracias.
0: Saludos desde Puerto Cisne, sur de Chile, a las madres de Petrufquén. José Luis Troncoso está allá en Puerto Cisne. Allá está también mi amigo Hernán Anabalón, ¿no? Sí, pues está en Puerto Cisne. Y hay varios de Petrufquén allá en Puerto Cisne, cerca de Aysén. Así que saludos desde Puerto Cisne, dice, sur de Chile, a las mamitas de Petrufquén, de parte de José Luis Troncoso, a esta hora de la tarde. ¡Aló!
2: Aló, hola viejito, ¿cómo estáis?
0: Don Arvin, compadre, ¿cómo está usted?
2: Bien, ¿y tú?
0: Bien, también. ¿En qué le ayudo, compadre?
2: Yo quiero saludar a mi mamá.
0: A la Iris, ¿ya?
2: Sí, un feliz día de la madre. Que lo pase bien. Igual que mi cuñada, que anda aquí con mi hermano.
0: Qué lindo, celebrando en familia.
2: Sí, pues celebrando en familia.
0: Bueno.
2: Y igual, pues a la vez que soy papá y mamá, igual.
0: Claro, usted es papá y mamá.
2: Sí, vos. Esta vida veremos pocos hombres que hacen el plato de mamá y papá.
0: Pero lo hay.
3: Exactamente.
0: Sí, pocos pero hay. Pocos pero bueno.
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2: Ay, quisiera pedirte un temita.
0: ¿Cuál?
2: El de Rancherito, el de Odán. Ese que se canta, madrecita linda, te quiero mucho.
0: Vale, amigo mío, un abrazo, cuídense, saludos. Ahí estaba el Armin saludando a su mamita, la Iris, a su cuñada también la saludaba, y a él, que ha hecho de papá y mamá. Hay varios papás que se dedican a ser mamás también, ¿eh? Hacen el rol de mamá, les cuesta, a nosotros los hombres nos cuesta más asumir ese rol que las mujeres cuando asumen el rol de papá. Sí, que nosotros somos más tembleque, de otra manera, no somos como las mujeres. Yo admiro a las mujeres. Hola, Adrián, un saludo para las madres Rosa, la Rosita Luna, la Marisol y la Karen Obregue. Feliz día de las mamis, de parte del Juan Roa Luna. Desde Loncoche estamos celebrando, dice. Qué lindo. Esta canción es muy linda. En la voz de Lorenzo Antonio. Madre, solo hay una. Mamá.

0: Mamá solo ayuna. Sí. Nunca hay que olvidar eso. No hay reemplazo. No hay reemplazo para aquella que fue la que te dio la vida. Haya sido planeado o no, esa mujer te trajo a este mundo. Te llevó 9 meses con ella. Fueron uno solo. Es tan grande el amor de mamá que tú no te imaginas el peso que llevó 9 meses y que fue creciendo mes a mes. Esa guatita era más grande y más pesada.
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0: hay muchas personas que lo están pasando mal en este día, porque no tienen a esa mujer que les dio la vida. Se fue. Algunos se quedaron con el corazón lleno de momentos vividos con ella. Pero hay otros que le faltó algo. Quizás por dejar para mañana lo que pudieron haber hecho y no alcanzaron. Por eso, si tú tienes a tu madre, comparte cada momento con ella y que sea inolvidable, para que cuando se te vaya no digas que quedaste en deuda, porque eso es lo que no te deja vivir después. Cada arruga de mamá son historias, sobre todo amargas, y uno como hijo, sin darse cuenta, le causa arrugas a la mamá. Cuando somos jóvenes, cuando somos adolescentes, lo vemos como un juego, pero después nos damos cuenta de cuánto su corazón sufrió. Me transporto a través de la radio para saludar y abrazar a cada una de las mamás. Yo tengo a mi madre. Le doy gracias a Dios por tenerla con vida. Le doy gracias a Dios por tener esa joya que cada día quiero que brille. Sé que va a llegar el momento que se tiene que marchar, porque la vida no es eterna y no somos eternos acá. Pero espero que ese día, aparte que no voy a estar preparado, que no sea mañana ni pasado.
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0: 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Por ser nuestra guía.
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0: Escucha esta canción y abraza a tu mamá.

Y con este tema me voy a la pausa. Abracen a mamá. Sé que muchos lloraron con el tema. Sé que muchos les llegó el tema, pero esa es la palabra, mamá. Eso es lo que pasa. Eso es lo que es mamá. Sí. No es lo mismo el día del papá, porque pocos son los que se emocionan con el día del papá, aunque es un ser muy especial, muy bonito. Pero yo creo que la mamá es algo más, algo más. Así que sigue compartiendo con la mamá, me voy a la pausa y vuelvo con más temas para mamá en este día tan especial para ellas. Vamos a la pausa, ya regresamos. No se aparte de la sintonía de la Radio Universal.

Hoy de regreso a la música, una amiga me dice, oye, den el saludo, póngale el saludo. Ahí lo voy a repetir porque lo diga. Dice que quisiera enviar un saludo a mi madre, Janet, de su hija Claudia, con un temita por el amor de mi madre. De acá de Barros Arana, el saludo.

Ahí está la Lili Cortés con ese tema. Gracias, mamá. Así se llama el tema. Hola, por aquí Noelia de Valdivia. Quiero saludar a mi madre en este día. Se llama Graciela Díaz y también a mi abuela Aurora y Ana, que están en el cielo con la canción Las Flores de tu Florero. La vamos a buscar, que en un ratito más va a sonar ya acá en la Radio Universal, Las Flores de tu Florero de Los Charros de Lumaco. Pero antes vamos a seguir compartiendo temas de mamá. Me habían pedido a Pimpinela. Sin duda que en ningún día de la mamá puede faltar este tema, querida amiga de Pimpinela. ¿Qué dice por acá? Quería pedir un temita para saludar a mi madre, Rosa González, aunque no sea mes de mayo, de Vicente Fernández. ¿Sabes qué?

Un tema del año cerca de los 80. Sí, de esa década. Con Pimpinela, querida amiga. Y todos los años lo volvemos a escuchar. Lidia por acá dice, salud desde Quepe, feliz día de la mamá. Y por acá que dice, quiero pedir que saluden a mis tías, la Franci y la Julia. Estamos celebrando el Día de las Mamis. Y a mi mami que está en el cielo, con un tema, Tierra Mala de los Rancheros del Río Maule, de parte de la sobrina Andrea. Qué linda la Andrea, saludando a su mamita que está en el cielo, que ya no está con ella. Y tiene una carita, tiene mucha la Andrea, así que un besito Andrea para ti. Y saluda a sus tías, están compartiendo, están celebrando ahí con las tías. Oye, me imagino cómo lo están pasando. Me imagino. Haciendo salud, con unas micheladas. A la Franci y la Julia, que son las mamás, y que la sobrina, la Andrea, las quiere saludar con mucho cariño. ¿Cómo se llama esa canción y quién la canta porque me hizo llorar? ¿Cuál de todas? No me dice cuál fue. Yo creo que fue la antes no la pausa, ¿cierto? Esa fue. Las arrugas de mi madre. Así se llama. Hola, quiero saludar a mis dos madres, que ya no las tengo conmigo en esta vida, Isabel Carrasco y María Carrasco. Se les extraña muchísimo a mis viejitas hermosas. Para mí estos días son muy tristes. Un abrazo y besos para el cielo. Las amo, a mis madres. Y que sigan cuidándome desde el cielo y sigan guiándome. Qué lindo. ¿Quién dice eso? Veamos. No dice el nombre, pero igual. Y así vamos complaciendo. Estamos viendo el tema de los nocheros también. Hay varias canciones. ¿Cuál es el tema por acá? También dice Vicente Fernández, Madrecita, también estoy viendo. Ya. La Verito Freire era la que me decía eso. Besitos para la Vero en Freire. Me habían pedido un tema de Vicente Fernández que se llama Aunque no sea mayo. Aunque no sea mayo, de vez en cuando, o todos los días, dile te quiero mamá.

Y también me habían pedido a los nocheros, ahí cambiamos el ritmo, bajamos nuevamente, nos ponemos melancólicos. Aquí están los nocheros, mamá, mamá.

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2: Muy bien, seguimos avanzando con las mamás en su día. 25 minutos de semana de las 7 de la tarde. 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
1: Me voy en busca.
0: Aquí está el potrillo.

Rico se acabó y estaba la voz de El Potrillo abrazando mi botella acá en la Radio Universal. Faltan 21 minutos para las 7 ya, 21 minutos para las 7, hora de 11. A comerse todo lo que quedó del almuerzo. Sí, a calentar la carnecita que quedó de cordero. A calentar las empanadas de mamá. Sí. ¿Y por qué andan con mala cara ese caballero ahí? Ah, es de la U, es de la U. Perdió la U, perdió la U. Oye, escuchando ese tema, está delicado de salud Nelson Acosta. Hace rato que viene delicado de salud, el ex técnico de la selección chilena de Francia 98. Pero hay un problema también ahí con las platas que él tiene, que los hijos no pueden hacer uso de ellas y él necesita de cuidados. Hoy lo hospitalizaron. Qué buena la música está a esta hora de la tarde acá en la Radio Universal. Vamos, ¿con quién nos vamos a esta hora? Usted me dice. ¡Ah! Ya, perfecto. Faltando 20 minutos para las 7. Alvarito y sus cumbieras. Y nos vamos a dar una. Y el tema se llama Mi Carrito.

0: Ya. Oye, dice por acá, un saludo para mi sobrina Antonella. Estamos celebrando su cumpleaños número 15. ¡Qué linda edad!
1: Ay, a la mesa del rincón.
0: El saludo va de su tía Maricela, de su papá, de su abuela y su tío. Así que saludos para la Antonella, que está celebrando 15 años de vida.

0: no, búsquete algo bueno. Algo cototo. ¿Qué estilo le gusta a la Antonella?
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0: Oye, hace frío, baja la temperatura, ¿no? ¿Bajó?

No, acá en la, a ver, en los estudios hay más, más temperatura. Pues. Pero búscate, no sé, como 10 grados.

0: Ya. Deberíamos armar la fiesta a la Antonella.
1: Un juguete.
0: Ármale la fiesta a la Antonella.

Oye, ayer escuché al Güeñefe. Estaba el Güeñefe, ¿no? Tía del Güeñefe. El de Vilcún. El Güeñefe y el culo tenía. Es bueno el Güeñefe. Se llama Güeñefe. Güeñafe. No, Güeñefe. Búscalo por ahí. Güeñefe, se llama. Así como güey. Güey. Ñefe. Así se llama. El Güeñefe. Sí, ese es bueno el Güeñefe. Es el Güeñefe. El Güeñefe del amor, hijo. Para todos los peñas que están en la sintonía. La bien también, hombre. Esa de variante.

nos vamos, llegó la hora de decir adiós por hoy. Eso, vamos. Llegó la hora de decir adiós. Reiterar el saludo para todas las mamis que están en la sintonía. Gracias, mamás, por estar con nosotros. Gracias por ese inmenso regalo de tenerlas con vida, de tenerla a nuestro lado. Y a quienes no la tienen, recuerden eso lindo que vivieron con ellas. Cuando lloraron en sus brazos, cuando corrieron porque ella se enojaba, cuando le echaron esa mentirita piadosa. Aunque estemos lejos, el corazón está con mamá. Igual se le puede expresar el amor a distancia. A quienes no pudieron estar con su mamá por trabajo, por ABC motivo, igual, llámela por teléfono, mándale un WhatsApp, una videollamada. Hoy día es más fácil comunicarse con mamá.

0: Ya nos vamos, llegó la hora de decir adiós por hoy. Un abrazo tremendo y me voy a despedir con la canción de mi madre, sí.
1: Con permiso,
0: señor. Con mi madre hermosa, mi madre Dina. Para todos mis colegas que estuvieron celebrando con sus mamitas, con sus esposas, a todas mis colegas que son madres, nuestro saludo, un abrazo. ¡Feliz día de mamá! ¡Nunca dejen de regalonear con mamá! Aunque ellas realmente digan, no quiero regalo, igual llegué un regalo. Sí. Esas son típicas frases de mamá.
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0: Eres la mejor mamá del mundo y cada día me siento agradecido por tenerte. ¡Feliz día, mamá! Tu cariño, tu dedicación son mi mayor inspiración. Hoy celebramos a la mujer más increíble, a la mamá. Sigan celebrando, un abrazo, me despido. Adrián Valdebenito, le saco el Ibarro hoy día. Valdebenito por mi madre, que la amo. Que

0: 7 de la tarde, 3 minutos.
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1: Hola, ¿cómo están? Muy buenas tardes, buenas noches. Bienvenidos a los 12 que son parte de tu vida. Esta revisión de las 12 canciones más importantes de la semana que hacemos cada fin de semana en la Radio Universal. Arrancamos de inmediato con el puesto número 12. Para el día de hoy, en el puesto 12 está Marioso y su onda llanera con Di que eres soltera. Número 12 para esta semana.

En el número 12 escuchábamos a Marioso y la Onda Llanera con Di que eres soltera. Posición número 12, canción de entrada además para el ranking de esta semana en la Radio Universal. Ustedes pueden votar cada semana pidiendo las canciones en nuestra programación. Cuando se contactan de la radio, a través del WhatsApp, a través del teléfono para pedir una canción. Todo eso es parte de la votación que ustedes realizan y donde se eligen las 12 canciones que son las más importantes, las más solicitadas de cada semana en la Radio Universal. Seguimos avanzando, pasamos al puesto número 11, El Chacal del Oeste. Sí, aquí está con Déjenla que sea feliz. Es el puesto número 11 para esta semana.

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1: Déjenla que sea feliz, puesto número 11 para esta semana. En los 12 que son parte de tu vida de la Radio Universal. Y el Chacal del Oeste. Ustedes pueden contactarse con la Radio Universal permanentemente a través de nuestra línea telefónica, el +56 45 239 1434, que también es WhatsApp para que se comuniquen con nosotros. 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Avanzamos al décimo puesto. Aquí está Benja Duarte con la décima posición y la última, Granada.

Era el Benjita Duarte en el décimo puesto con la última granada para esta semana. Aquí en la Radio Universal estamos revisando los 12 que son parte de tu vida, que son las 12 canciones más solicitadas de la semana. Avanzamos al noveno puesto. Son los rancheros del Río Maule que están en esta posición. Y esta canción que es Amarla es un placer, número 9. ¡A bailar!

El puesto número 9 era para Los Rancheros del Río Maule y Amarla es un placer. Gracias por estar sintonizándonos a través de la señal de FM en diferentes lugares, pues Pitrufquén, Freire, Teodoro Schmidt, Cunco, Padre Las Casas, Temuco, Cholchol, Labranza. Saludos grandes a través del 94.7. En el 105.1 estamos en Loncoche. En el 104.3 en la zona lacustre Villarrica y Pucón. En Lautaro también 104.3. En Victoria 106.1. En Curacautín a través del 104.5. En Puerto Saavedra y Nehuentúe 91.5. En Valdivia 93.9. Gracias por seguirnos ahí a través de nuestras diferentes señales de la Radio Universal. Seguimos avanzando nuestra revisión de las 12 canciones más importantes. El número 8 para esta semana es el rancherito Leodán y Qué Difícil Ser Padre. Puesto número 8 para esta semana.

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1: En el puesto número 8, el rancherito Leodan con Qué difícil ser padre. Seguimos avanzando en esta jornada de revisión de las 12 canciones más importantes de la semana. Mucha atención porque pasamos rápidamente al puesto número 7. El llanero de Ñuble en la séptima posición con Muchachita triste.

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1: Era Muchachita Triste con El Llanero de Ñuble en el séptimo puesto para esta semana, aquí en los 12 que son parte de tu vida. Recuerda que estamos

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1: En el lugar número 6 con Mambo Ranchero y Mati Diff y esa canción que se llama Llorar para esta semana. Seguimos avanzando en la revisión de las 12 canciones más importantes estos últimos 7 días en la radio Universal. Gracias por sintonizarnos a través de nuestras diferentes señales de FM y también a través del www.radiouniversal.cl. Puesto número 5, atención, quinta posición para Los Rancheros de Plata y Los Charros de Lumaco con Pónganme Otra Ranchera en el número 5 para esta semana.

era el número 5 para esta semana con Los Rancheros de Plata y Los Charros de Lumaco, puesto número 5. Avanzamos un peldaño más en esta revisión de los 12 que son parte de tu vida, aquí en la Radio Universal. Y nos encontramos ahora con Los Peregrinos del Amor, cuarto puesto, Contigo y Sin Ti, número 4, Peregrinos del Amor.

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1: 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El número 4 eran Los Peregrinos del Amor y esa canción que se llama Contigo y Sin Ti, para compartirla con ustedes que están en sintonía de la Radio Universal. 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Puesto número 3, vamos a la tercera posición. Mambo Ranchero y Que Te Quieran Bonito en el puesto número 3.

Estamos ya llegando a los últimos puestos de esta revisión de los 12 que son parte de tu vida. Escuchábamos a Mambo Ranchero y Que Te Quieran Bonito por segunda vez en el ranking. Mambo Ranchero que esta semana estrenó nuevo éxito. Seguramente ya lo tendremos pronto también en esta revisión de las 12 canciones que son parte de tu vida. Pasamos al segundo puesto, a la canción que estuvo ahí cerquita, tocándole los talones a quien está en el podio principal el día de hoy. Son los Gatos Negros y JP y su banda llanera en el puesto número 2 con Mix Recuerdos.

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1: El puesto número 2, este mix de recuerdos de Los Gatos Negros y JP y su banda llanera para esta semana aquí en Los 12 que son parte de tu vida de la Radio Universal. ¿Cuáles han sido las canciones que ya hemos revisado? Atención, en el 12, Di que eres soltera con Marioso y la Onda Llanera. El 11 para El Chacal del Oeste con Déjela que sea feliz. El 10 para Benja Duarte y La Última Granada. 9, Los Rancheros del Río Maule, Amarla es un placer. El 8 para El Rancherito Leodan con Qué difícil ser padre. El 7, El Llanero de Ñuble con Muchacha triste o Muchachita triste. El 6, Llorar, Mambo Ranchero y Mati Diff. El 5, Póngame otra ranchera, Los Rancheros de Plata y Los Charros del Humaco. El 4 para Peregrinos del Amor, Contigo y Sin Ti. El 3 para Mambo Ranchero y Que te quieran bonito. En el puesto número 2 están Los Gatos Negros y JP y su banda llanera que los escuchábamos recién y este mix de recuerdos. El número 1 para esta semana, nuevamente en la primera posición. Aquí está El Flaco y sus parientes y Amor Secreto.

Era Amor Secreto con el Flaco y sus parientes nuevamente en el podio principal para esta semana. Aquí en los 12 que son parte de tu vida, el ranking de éxitos de la Radio Universal. Muchas gracias por haber escuchado las 12 canciones más importantes de la semana, de los últimos 7 días a través de la Radio Universal. Invitarles para que sigan en compañía de nuestra emisora durante las 24 horas del día. En la producción y puesta al aire, Luis Carrasco. Quien les habla, Carlos Dartubich, le hacemos la invitación para que nos encontremos nuevamente el próximo fin de semana en otra revisión de los 12 que son parte de tu vida. ¡Chao, chao!

0: 7 de la tarde, 56 minutos.
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